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Columnas de salud, de arquitectura, de deportes, de lo que sea. Yo que ustedes entro, pruebo, si no me gusta me voy, todo el mundo tiene derecho a hacer lo que se le da la gana, pero no sé por qué se me ocurre que se van a quedar. Muy bien, tenemos un mail, lanochedelacero@radio0.fm, tenemos a la gente de NIH manejando las redes, a Nacho Bianchi en la coordinación general, y esto sí no lo pienso cambiar nunca, porque sí hay algo que me encanta decir, es que nos abrazamos con canciones y nos tenemos. Amigas, amigos, empezó esta noche de las 0 de martes. Bienvenidos.

Bueno, la primera noticia que vamos a compartir tiene que ver con música y política, música y antagonismo, música y decisiones. Pónganle el título que les guste porque las tres cuadran perfectamente. Vamos a hablar un poco de Ariana Grande. Ustedes recuerdan que las últimas novedades que habíamos comentado sobre ella era una cuestión pura y exclusivamente física. La extrema delgadez, si se quiere, ha recibido críticas. Su mamá salió a defenderla. Dice que después de que termine esta gira empezaba una época de reposo, introspección y cuidados personales y alejarse un poco de todas estas críticas que para ella son bastante arbitrarias. Y si lo hizo o no lo hizo, no lo sabemos. Lo que sí sabemos es que empieza una contienda en contra de Donald Trump porque lo enfrenta por usar su música en un TikTok que tiene carácter transfóbico y, por supuesto, ella está completamente en desacuerdo con esta decisión. La cantante volvió a enfrentarse al presidente de los Estados Unidos después de que el Team Trump utilizara We Can't Be Friends para respaldar un mensaje contra las personas trans. ¿Qué hizo entonces Ariana Grande? Dejó clarísima su postura contra las ideas políticas de Donald Trump. Lo que para nosotros en términos de imagen sigue siendo una niña pequeña, se convirtió en una mujer de 33 años que ya tiene el valor, por más de estar flaca, de enfrentar a Donald Trump en términos de propiedades intelectuales, del real significado de determinadas canciones y del uso arbitrario de una propiedad intelectual. Como a mí me encanta decir siempre la verdad, no hace falta opinar para decir o para compartir un dato duro. Lo que vamos a decir es que esta canción se grabó por primera vez en el año 1977 en el disco de sus autores, que no eran ni más ni menos que los Commodores. Y la canción funcionó bien, no nos vamos a engañar, pero ¿qué pasó? Explotó contra la luna cuando en el año 1992 llegó una banda espectacular conocida como Faith No More e hizo su versión. La forma correcta de anunciarla es de los Commodores por Faith No More. Easy, para el que quiera subir el volumen, lógicamente, en esta noche del acero de martes.

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Bueno, hace poquito tiempo, no sé, hará un mes como mucho, les contamos desde la noche del acero que Meghan Markle, que ya tiene título de nobleza porque es la esposa del príncipe Harry, que se habían desconectado de toda la realeza, que se habían ido de Inglaterra, volvió haciendo algunas cosas como suplente de MasterChef. ¿Se acuerdan que yo había contado que Meghan Markle vuelve a la pantalla chica, convocada no para trabajar en MasterChef, pero sí para hacer una suplencia importantísima? La hizo, parece que la historia funcionó bastante bien, pero ese es solo el inicio, porque lo que acabamos de comentar es solo de manera contextual. Bueno, ahora la duquesa de Sussex prepara su primer papel como actriz en casi una década. El proyecto, que había sido clave para que ella y el príncipe Harry y sus hijos decidieran instalarse nuevamente en el Reino Unido, no tiene otro referente que este. 6 años después de abandonar sus funciones como miembros activos de la familia real y mudarse a California, Meghan Markle y el príncipe Harry regresarán a vivir a Inglaterra o al Reino Unido, o como más les guste. Contra todo pronóstico, la gran protagonista de esta decisión no sería la reconciliación con la monarquía, sino el regreso de Meghan Markle a la actuación. Y a que no saben quién la convoca, o aparentemente, y según lo que se comenta, quién va a ser su compañero de aventuras en la pantalla grande, dicen que va a ser Jason Statham. Año 2005, un artista conocido como Daniel Potter saca un disco que se llama igual que él. Fíjense qué casualidad. Chiste malo, bueno, perdonen. Lo que vamos a escuchar de este trabajo discográfico es Bad Day, para el que haya tenido un mal día y quiera subir el volumen hasta la luna, en esta noche del acero de martes.

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Vamos a compartir la primera curiosidad nocturna del mundo y tiene que ver con el secreto del monte de Saint-Michel y cómo cambia la experiencia al pasar una noche allí, una noche como mínimo, intuyo. En la región francesa de Normandía se encuentra el monte Saint-Michel, una pequeña isla de rocas rodeada por una bahía y coronada por una antigua abadía. El lugar fue declarado Patrimonio de la Humanidad por la UNESCO y es uno de los lugares turísticos más conocidos de toda Francia. Sus calles son muy angostas, sus construcciones son medievales y la presencia de mareas intensas hacen que el paisaje cambie varias veces en una misma jornada. Durante el día, en el Monte Saint-Michel, se recibe una gran cantidad de turistas y de visitantes que van por sus calles y suben hasta la abadía. Pero quienes deciden alojarse allí descubren una experiencia muy diferente cuando llega la noche. Con el silencio y la disminución de los turistas, el aspecto medieval del pueblo cobra otra fuerza y también parece hacerlo su historia. Durante siglos, este lugar fue santuario y centro de peregrinación. Después funcionó como fortaleza y después de la Revolución Francesa llegó a convertirse en una prisión estatal. Esta combinación de arquitectura, oscuridad y memoria histórica lleva a algunos viajeros a describir la experiencia de pasar la noche en este monte como una especie de viaje en el tiempo, como si por unas horas el lugar recuperara parte del ambiente de los siglos en los que estuvo habitado por los peregrinos, por los monjes, por los soldados e incluso por los prisioneros. Otro de los aspectos que cambia durante la noche son las mareas que pueden transformar por completo el paisaje alrededor del monte. Cuando el agua empieza a avanzar por la bahía, el islote queda cada vez más aislado y la construcción adquiere el aspecto de una verdadera fortaleza rodeada absolutamente por el agua del mar. Este fenómeno, que durante siglos fue parte de la defensa natural del lugar, permite entender por qué el monte Saint-Michel fue considerado durante mucho tiempo un sitio casi imposible de conquistar. El disco salió en el año 1989 y se llamó Repeat Offender. Estamos hablando de Richard Marx y su Grand Right Here Waiting, para el que quiera subir el volumen, lógicamente, en esta noche del acero de martes.

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10: No sé si saben que dentro del género rock o dentro del género heavy, que no es más que un género que habla de sonido, de composición musical y etcétera, hay bandas que son diabólicas, bandas que hablan de cuestiones sociales y bandas que también son cristianas. Vamos a hablar de una banda cristiana de un metal alucinante que se llama Daemon Hunter. La banda se llama Daemon Hunter. ¿Qué hace la banda? Me imagino que se habrá asesorado, se habrá juntado con un bufete de abogados, porque tenés que tener una espalda muy grande para demandar a Netflix. Puede pasar. Que demandes a Netflix, pero en líneas generales siempre gana el más grande. Dicen las malas lenguas que el más grande se come al más chico. Vamos a ver cómo sigue esta historia, porque Netflix acaba de estrenar una película animada que se llama K-Pop Daemon Hunters, el mismo nombre que la banda. Se supone que si vos utilizás un nombre que ya fue registrado, se deben pagar los derechos o pedir permiso para la utilización de ese nombre, que en este caso ya figura como marca. La banda cristiana de metal Daemon Hunter está demandando a Netflix por su exitosa serie animada. Perdón, pensé que era una peli. Es una serie animada. La serie es de K-Pop y se llama Daemon Hunters. Alega infracción de marca registrada y acusa a la plataforma de competencia desleal, ya que el éxito de la serie se debe solo y solo al nombre. Y el nombre es el de la banda. Nos vamos a subir todos al DeLorean y vamos a viajar al año 1989, cuando sale a la luz un trabajo de Guns N' Roses que se llama Lies. Lo que vamos a escuchar es tal vez el clásico del heavy, el lento, más hermoso o al menos más representativo de la época. Damas y caballeros, Patience, para el que quiera subir el volumen, lógicamente, en esta noche del acero de martes.
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Por primera vez, Foo Fighters llega a la bella ciudad de Los Ángeles para hacer un concierto, y este concierto es sinfónico. Muchísimas bandas de metal, de rock y de heavy metal han hecho versiones de sus propias canciones en un formato sinfónico. La primera que yo recuerdo es Metallica con su monumental concierto S&M. Bueno, la banda sorprendió con un concierto que tuvo una producción soberbia y además una orquesta sinfónica. El sábado pasado, Foo Fighters ofreció su primer concierto sinfónico junto a la Filarmónica de Los Ángeles y YOLA, que es la Orquesta Juvenil de Los Ángeles, en homenaje a Gustavo Dudamel, que es el director de la Filarmónica de Los Ángeles, en el Hollywood Bowl de, obviamente, Los Ángeles, ya no lo puedo decir más veces, en la bella California. Si todo el mundo quiere ver a Foo Fighters tocando con una orquesta sinfónica monumental, pongan, y ahora viene la redundancia, Foo Fighters, Orquesta Sinfónica, Los Ángeles. El disco se llamó Listen Without Prejudice, volumen 1. Estamos hablando de George Michael, que presentó este trabajo en el año 1990. Lo que vamos a escuchar de este disco no es más ni menos que Praying for Time, lo que todo el mundo quiere, ¿no? En esta segunda y última hora de la noche del acero de martes.

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10: Segunda y última curiosidad nocturna en esta noche del acero de martes y tiene que ver con una tendencia, con competencias de natación que desafían las aguas en plena oscuridad. Competencias nocturnas. La competencia nocturna de natación gana presencia en distintos países y suma una variante que modifica por completo esta experiencia de nadar en aguas abiertas. Los participantes tienen que complementar sus recorridos durante la noche con visibilidad reducida y bajo estrictos protocolos de seguridad. Lagos, diques, ríos y mar abierto se convierten así en los escenarios mejores ponderados para las travesías que pueden realizarse, tanto de manera individual como por equipos. La propuesta ya tiene eventos en distintos lugares del mundo. En Argentina se hacen, entre otras, la competencia Luna en Jumeal, en el dique El Jumeal, en Catamarca, y en las aguas abiertas nocturnas de Lagos del Rocío, en la localidad de Pilar, provincia de Buenos Aires. En otros países también se organizan competencias como Rutland Night Swim en el Reino Unido y, por ejemplo, el Glow Swim en México. Más allá del atractivo visual, nadar de noche supone un desafío adicional para todos los participantes. La oscuridad reduce la referencia visual del entorno y obliga a prestar mayor atención a la orientación, al ritmo y a las indicaciones de los equipos de seguridad, obviamente. Por eso estas competencias combinan el formato tradicional de las aguas abiertas con una experiencia deportiva completamente distinta, marcada por la oscuridad y la iluminación garantizada para la visibilidad de los nadadores. Año 1986, un artista conocido como Benjamin Orr presenta su disco Delays. Lo que vamos a escuchar de este trabajo discográfico fue su corte adelanto. Con esta canción, antes de que saliera el disco, ya la gente tenía noción de qué se iba a tratar. Stay the Night, para el que quiera subir el volumen, como digo siempre, por supuesto, en esta segunda y última hora de la noche del acero de martes.

Como estuvimos hablando de esto antes de que sucediera durante las primeras iniciaciones y como va a ser jornada larga, porque hasta donde entiendo tienen que ser mínimamente 11 presentaciones y no creo que hayan sido completadas todavía, vamos a mencionar un poco un cambio de rumbo respecto de la defensa del rockero argentino conocido como El Piti, llamado Cristian Álvarez. A poco más de una semana del juicio por el crimen, que también se llamaba Cristian el damnificado, Cristian el acusado, Cristian el damnificado se llamaba Cristian Maximiliano Díaz, llegan Javier Baños y Sebastián Quejeiro, porque la táctica de El Piti Álvarez fue cambiar de abogados. Estos abogados llegaron con nuevos planteos. ¿Cuáles son los planteos? Quieren cambiar todo el juicio y quieren que el Piti Álvarez sea juzgado con un juicio popular. Yo no sé en términos técnicos si esto es posible, pero el interrogante tiene una particularidad. El homicidio ocurrió en el barrio Zamoré de Villa Lugano, dentro de la ciudad de Buenos Aires, que desde 2021 cuenta con una ley de juicios por jurados. La norma establece la intervención obligatoria de un jurado para los delitos de competencia que tengan que ver con la justicia porteña, cuya pena máxima sea igual o superior a 20 años de prisión. Sin embargo, Cristian El Piti Álvarez está siendo juzgado por 3 jueces del Tribunal Oral en lo Criminal y Correccional número 29, perteneciente a la Justicia Nacional. Entonces, lo que están pidiendo es un cambio de proceso y que sea juzgado por un jurado popular. La pregunta del millón, los que entiendan de leyes o de estas cuestiones, ¿qué opinan? Hace un rato presentamos una canción y la presentamos como tal vez la más referencial de los lentos del rock, que son para... Esto es una cuestión personal, ¿eh? Los lentos del heavy metal para mí son los más bellos de cualquier lento. Hasta que llega una banda en el año 2006 presentando un disco que se llamó Beautiful World. La banda es Take That y saca una canción con el mismo nombre que anunciamos hace un rato. Esta es La Patience... No de Guns N' Roses, de Take That, para el que quiera subir el volumen, por supuesto, en esta noche del acero de martes que se empieza a despedir.

0: Muy bien, amiguitos, miren sus relojes. El mundo, el tiempo e incluso nosotros somos finitos, ¿verdad? Estuvo en la musicalización, edición y operación técnica Rodrigo Grondona, en las curiosidades del mundo nocturno Martincito Arrojo, buscando noticias y anunciando canciones, estuve yo. Somos el tridente más alucinante del mundo en esto que conocemos como la noche del acero. Les mandamos un beso muy grande. Dije, me llamo Carla Ritrovato. Recuerden que tienen un mail, lanochedelacero@radiocero.fm, para preguntar, sugerir, comentar, lo que quieran. Un beso muy grande, que descansen y ojalá hasta mañana.
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Muy buenas noches a todos, bienvenidos a Cero Playlist, una horita en donde vamos a estar compartiendo canciones en vivo hasta que termine el presente día de martes. Sí, amigos, hasta las 0 horas vamos a estar en este espacio, 23:59. Mi nombre es Gaby Girala, rápidamente les doy la bienvenida y nos ponemos a escuchar canciones, que es lo que vinimos a hacer. Y por ejemplo, vamos a comenzar con Electric Light Orchestra, con un tema llamado Showdown. Amigos, en vivo, Cero Playlist, Radio Cero, espectacular noche de martes, bienvenidos.

Lo que estábamos escuchando recién era Holy Fuck, una de las bandas que estuvimos conociendo en este año, en esta temporada. Estuvimos escuchando la canción llamada Evie. Lo que vamos a hacer a continuación es visitar la agrupación que también la estuvimos explorando este año, llamada Pond. Amigos, esto es America's Cup.

radio0.fm para que puedan escucharnos y para que puedan seguirnos en las redes, bueno, @radio0-arg en Instagram, y también estamos en TikTok. Electric Blue, lo que vamos a escuchar de Arcade Fire, amigos, y luego vamos a pasar por Spiral Drive, una canción un poquito

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Don't Pull Me Over, sí, Tom Petty and the Heartbreakers, una leyenda que ya no se encuentra en este mundo. 2017 se nos fue Tom Petty, ya increíblemente han pasado 9 años, se han pasado 10 desde el 2016, que recordemos, se nos fue Prince, se nos fue David Bowie, entre otros más, increíble ese año. Bueno, Don't Pull Me Over, lo que vamos a escuchar, esto pertenece al disco llamado Mojo, y es el penúltimo disco de Tom Petty, pero es un disco que ya tiene mucho tiempo, año 2013 estamos hablando, perdón, 2011. Amigos, continuamos un ratito más aquí en este martes en la noche, aquí en Radio Cero, en esto llamado Cero Playlist.

Nos vamos a despedir y lo vamos a hacer con mucho estilo. Robert Glasper junto con Norah Jones, amigo, con esto llamado Let Me Ride. Vamos a despedir con este tempo, con esta velocidad, con esta atmósfera. Y será hasta mañana a partir de las 23, cuando regresemos con Cero Playlist. Buenas noches para todos. Chao, chao.

0: 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Hey, I'm still trying to get on the record, brother. Hey, so I'm thinking either I'll sing something, you know, like I'll sing something like Erica Badu did on the last one, be like, see that I play.
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9: ¿Qué tal? ¿Cómo les va? Muy buenos días para todos y bienvenidos a Punto de Partida, el noticiero de Radio Cero. Aquí estamos con un gran equipo, te acompañamos hasta las 9 de la mañana con información, con lo que está pasando en la región, en la Argentina, en el mundo, en Mendoza, en Pinamar, en Mar del Plata, en nuestras sedes, donde se escucha la radio. En el aire de la radio, en el éter, con la antena. Lo viejo funciona, Juan, la potencia de la radio. Estamos muy cerquita al 27 de agosto, donde los locos de la azotea en Buenos Aires, a principios del 1900, hicieron esa primera transmisión radial como conocemos la radio hoy, porque verdaderamente fuimos los argentinos quienes hicimos una transmisión como hoy conocemos este tipo de comunicación. Antes de ese momento era más por un uso bélico, por un uso más de comunicación más dura, más directa. Lo contamos mañana. Vamos a armar un informe sobre los locos de la azotea y quienes amamos este medio de comunicación que ha mutado con internet, con el streaming, con el podcast. Pero bueno, es maravilloso poder estar aquí todas las mañanas y que vos estés escuchando en el auto, en tu casa, en un dispositivo tal vez más viejo, más nuevo, con la aplicación de Radio Cero. Y de paso te digo que teniendo la aplicación, la bajás del App Store o del Play Store, ya tenés beneficios exclusivos en comercios adheridos que están buenísimos. Así que solamente mostrando la aplicación que tenés la radio junto a vos todo el tiempo, ya tenés un montón de beneficios. Exactamente las 8 de la mañana, lo que pasa, pasa por estos titulares. A las 10 de la mañana, el ministro de Economía, Caputo, anuncia un nuevo esquema de créditos hipotecarios, así que hay que estar bien, bien atento. Mañana seguramente lo vamos a ampliar en la edición de viernes de Punto de Partida. Chile le manda a Argentina una nota de protesta por el Estrecho de Magallanes. Lo ampliamos en un ratito nada más. Tini Stoessel es noticia porque echó a su papá como representante después de una auditoría. Lo ampliamos también. La mora se duplicó en 20 meses, del 13 al 28%.

está la opinión del titular de Mercado Libre, Marcos Galperín, al respecto. Murió Dolly Parton, 80 años, la genia del country. Todo el mundo está de luto, sobre todo el mundo y el ecosistema musical, pero mucho más la ciudad de Nashville, donde ella nació y residía. Una genia, Dolly. Hoy es el Día Internacional contra el Dengue. Sí, en invierno. No es un error de calendario. Te cuento en un ratito por qué. Y de paso hablamos del dengue para tener precauciones de cara a la primavera y al verano. Vamos con el clima. Muy importante Mendoza porque toda la provincia está bajo alerta. Sonda en precordillera y en el llano. 40 a 45 kilómetros por hora las ráfagas, así que hay que estar atentos porque puede elevarse esa intensidad a 80 kilómetros por hora. Hay una máxima de 25 a 27 grados. La mínima fue de 6, pero ahora pude sentir un poco la temperatura y sí, es típico del Sonda, ¿no? Se siente el viento. La Dirección General de Escuelas no ha decidido suspender las clases, por ahora está todo normal, pero ya muchas familias han tomado la decisión de no mandar a sus hijos al colegio y hay muchas universidades que ya en sus propios comunicados, entes privados, se van manejando cada uno por su cuenta y muchos han suspendido las clases. Así que fíjate antes de salir cómo está la situación en tu rutina. Hay sonda en el llano. En Mar del Plata, 12 de máxima se espera para hoy, 9 ahora. 45% de lluvia, así que el paraguas por las dudas. En Pinamar, 12,5 de máxima, casi 9 ahora. 35% de lluvia, mañana salta a 16. Último día de la campera pesada en Pinamar. Gracias por estar allí, espero tu mensajito al 11 28 60 0071. 11 28 60 0071. Arrancamos punto de partida, buena música y ampliamos las noticias que hemos preparado para ustedes.

Morrissey. A esta hora de la mañana, la selección musical de Gabriel Vélez en la operación técnica y en la puesta en el aire. Reiteramos, la Dirección General de Escuelas confirmó que las clases se desarrollarán con total normalidad pese a las fuertes ráfagas de viento sonda de primera hora. Son muchos los mendocinos que a primera hora también esperaban el comunicado de la DGE, que finalmente no llegará porque las clases tendrán su curso normal. Muchas familias ya tomaron la decisión de no enviar a sus chicos al colegio. Muchas universidades, como la Juan Agustín Maza, sí suspendieron las clases. Averiguate cómo viene la rutina y cuídate mucho las precauciones por viento sonda en Mendoza. 8 de la mañana, 6 minutos, Morrissey en la selección musical. Arrancamos con la ampliación de las noticias que te proponía recién. Caputo, el ministro de Economía, en 2 horas, a las 10 de la mañana, conferencia de prensa en el Palacio de Hacienda. El tema son los créditos hipotecarios, así que atención. Seguramente Gaby Girala, toda la programación, Agos Cacabari, Lore, más tarde, Ivana, toda la programación de Radio Cero seguramente va a tener esto como eje porque es muy importante. Se decidió anoche en la mesa política, la letra chica se conoce a las 10 de la mañana, pero el problema que quiere resolver, ya lo dijo el ministro de Economía, es este. Los bancos prestan a 20 años una plata que a ellos se la prestan en 30 días. Pensalo. Vos pedís una hipoteca a 20 años, el banco te la da con plata de un plazo fijo a 30 días. Nadie sostiene eso. Por eso, acá en Argentina, la hipoteca es una rareza. La idea, que el Fondo de Garantía del ANSES arme plazos fijos largos, 2, 3, 5 años, y los bancos compitan por esa plata ofreciendo tasa. Una aclaración del propio ministro es que el fondo no va a comprar hipotecas de las personas. A las 10 sabemos si cierra y veremos la letra chica del anuncio sobre créditos hipotecarios del ministro de Economía de la Nación, Caputo. Ya venimos.

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2: Gracias por estar allí. Magallanes, el sur, el pasaje de Drake, todo eso es soberanía. Hay que hacer presencia. Esto lo dijo el domingo el jefe de la Fuerza Aérea, Gustavo Valverde. No lo dijo en un acto, lo dijo en una entrevista por YouTube, en un streaming, en un podcast. Y un detalle que casi nadie marcó, nunca dijo de qué país era esa soberanía. No nombró a la Argentina, y la lectura la hizo Chile y prendió el tema muchísimo. El canciller chileno respondió rápido y dijo: la soberanía de Chile sobre el estrecho es indiscutible. Anunció una nota de protesta y en el Congreso chileno lo cuestionaron desde la derecha y desde la izquierda, juntos. La Cancillería argentina bajó el tono y dijo: paren, muchachos, tranqui. Ratificó los tratados de 1881 y 1984. ¿Por qué prende tan rápido una frase suelta? Bueno, porque cae sobre 145 años de frontera. 1902, un rey inglés frena una guerra. 1965, se tirotean gendarmes y carabineros en Laguna del Desierto. 22 de diciembre de 1978 empezaba la Operación Soberanía y la frenó un delegado del Papa Juan Pablo II. El tratado que Chile invocó esta semana se firmó justo para eso, para que dejaran de discutir sobre el Estrecho de Magallanes. Pero la polémica y los medios de comunicación, sobre todo chilenos, que llegó hasta el Congreso, prendió bastante tras una frase suelta del jefe de la Fuerza Aérea, Gustavo Valverde. Estuvo en los medios y te lo comparto en Punto de Partida.

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2: Hablamos de Tini y su relación con su padre. 70 millones de dólares generó Tini en 15 años y dicen que se maneja con una tarjeta de crédito de $5,000 por mes. Bueno, es un poco resume todo. Es bastante mediático, digamos. Aviso primero, esto sale de una auditoría privada que ella encargó y se filtró la auditoría. No hay una denuncia penal, el padre todavía no habla. Alejandro Stoessel fue su representante durante 15 años desde que ella era adolescente. Hace 3 meses terminó el contrato y ella pidió revisar las cuentas. ¿Qué apareció? Que los derechos de su carrera y de su imagen están en sociedades argentinas y del exterior. Y que ella no figura en ninguna, ni socia, ni dueña, ni empleada. El titular, en todas partes, es el padre. Tampoco podía mover plata de esas cuentas. Él sí podía. Recién en junio de este año, con abogados, pudo acceder a una cuenta propia. Y ahora arranca una gira de 37 shows con los contratos atados a esas mismas sociedades de las cuales aparentemente a ella no es parte y se crearon en esta sociedad contractual con su padre. El mecanismo es viejo, es firmar por confianza y no leer. Bueno, era muy chica también, ¿no? Hay que entender la vida del artista y estás enfocado solamente en cantar, en mostrar tu arte. Pero está en todos los medios, es un gran tema. Ha pasado otras veces con muchos artistas, por eso tenemos el caso argentino, digamos, como fue el de Britney Spears y otros más. 8 de la mañana, 19 minutos, hacemos una tanda, buena música en el medio y ya venimos con más noticias. Gracias.

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2: Bueno, escuchaste todo este tiempo la palabra morosidad y seguramente te imaginas que alguien debe deber una fortuna. Se conoció un informe muy interesante y los números dicen otra cosa. La central de deudores del Banco Central con el padrón del ARCA. El informe cruza estos dos entes. No es una encuesta, es la base completa del país. El número madre, en octubre del 2024 estaba en mora el 13,6% de los deudores. En junio de este año, el 27,8%, se duplicó en 20 meses. Ahora, mira cómo se reparte. Casi el 40% de los que deben, deben menos de un salario mínimo. Menos de 376 mil pesos. Y al mismo tiempo, un 14% de los deudores concentra el 73% de la plata. Mucha gente que debe poco, poca gente que debe mucho. Y un solo titular que los mezcla a todos. Este fue el tema, el gran tema de la morosidad en los medios de comunicación, que se mezclaba todo y se apuntaba mucho a las billeteras virtuales, y ahí el gran porcentaje eran montos bastante chicos. Un dato más, entre los 18 y los 25 la mora llega al 40%, o sea, 4 de cada 10. Y acordate lo de las 10 de la mañana, lo decíamos recién, el ministro Caputo. El crédito hipotecario acá es menos del 1% del producto. Por ejemplo, en Chile es el 28%, para que lo compares un poco. Así que veremos qué dice el ministro, a ver si tenemos una chance. 8 de la mañana, 24 minutos. Ahora sí, hay una tanda en el medio de buena música y volvemos con más información.

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2: Viento sonda en Mendoza, viento local, seco, cálido, que se produce cuando una masa de aire húmedo del Océano Pacífico asciende la cordillera de los Andes, pierde su humedad al cruzar las altas cumbres y desciende rápidamente por la ladera oriental, calentándose de forma intensa debido a la compresión atmosférica. Eso es lo que está pasando en esta región, en Mendoza, por, si estás escuchando desde Mar del Plata, 98.9, Pinamar 107.5, nuestra gran comunidad en la costa atlántica, que escucha Radio Cero y a todo el mundo, radiocero.fm a través de nuestra página web e internet. 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Así que bueno, lo explico un poco porque esto es lo que está pasando aquí en Mendoza. Ráfagas de viento sonda que se hacen sentir en las primeras horas. Árboles caídos. A manejar con muchísima precaución. Muchísima precaución. Y obviamente que se levanta mucho la temperatura. Así que si estás escuchando, por favor, tranqui. Ya muchos establecimientos han suspendido sus actividades. La Dirección General de Escuelas mantiene todo con normalidad hasta este momento, pero bueno, cada familia un poco decide. 8 de la mañana, 36 minutos, seguimos ampliando el guión y los temas que tenemos propuestos en Punto de Partida. Este pasado viernes se le dijo a una revista que la estaba peleando, pero que seguía trabajando. Ayer murió Dolly Parton a los 80 años. El anuncio lo hizo su sobrino en un video en la cuenta de ella. Se lo había pedido años atrás, que el día que pasara, lo contara él. 160 millones de discos, plata en discos, perdón, nominada al Emmy, al Grammy, al Oscar. Aprendió guitarra a los 7 años, con una guitarra que le regaló su tío. En 1980 debutó en el cine, de 9 a 5. Tres secretarias que se cansan de un jefe que las maltrata. Ella tenía 34 años. Además de actuar, escribió la canción del título. Escribió también I Will Always Love You. 12 años después, Whitney Houston la grabó para el guardaespaldas. ¡Ah, mirá! Y la volvió un fenómeno mundial, exacto. Dolly no cantó en esa película, no apareció, no reclamó nada. Cobró 10 millones de dólares en regalías y dijo que le encantaba cómo la cantaba Whitney Houston. Recordamos a Dolly Parton aquí en Radio Cero.

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2: Gracias por estar allí. Esperamos tu mensaje al 11-28-60-00-71, 11-28-60-00-71. Después de dos meses sin sesionar, hoy Diputados vuelve al recinto. Hay tres proyectos que al gobierno le importan. El primero, y Milei lo definió como el más importante de esta etapa, la reforma del Banco Central. ¿Qué hace? Le deja un solo mandato, cuidar el valor de la moneda, y le prohíbe financiar al Tesoro. Nada de adelantos, nada de préstamos a las provincias. Además, para sacar al presidente del Banco Central van a hacer falta dos tercios de las dos cámaras. El segundo tema es inocencia fiscal. Hoy, al régimen simplificado de ganancias, solo entran los que declaran hasta 1.000 millones de pesos de ingresos. Con el cambio, entra cualquier persona sin tope y el plazo se extiende hasta fines del 2027. El tercero es un tratado internacional de patentes al que ya adhirieron 158 países. Simplifica el trámite para investigadores y empresas argentinas que quieran salir afuera, pero también le facilita las cosas a las multinacionales, y ahí aparece la discusión por los medicamentos genéricos. Empieza esta tarde, Diputados, como siempre en Punto de Partida, atentos a lo que hacen nuestros representantes.

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2: Muchas gracias por estar del otro lado. Se quedan con La Mañana Cero en la conducción Gaby Girala de 9 a 12. Luego viene Ivana Macchi, actualiza la información de 12 a 13, Punto de Noticias, Agostina Cacavari y Generación Cero de 13 a 16. Gran programa, escúchenla. Después viene Jorgelina Puglioni, Cero Mar del Plata, 98.9 allá en esta gran ciudad de la costa atlántica y del mundo. Qué hermosa que es Mar del Plata. Jorgelina está de 4 de la tarde a 18, luego Lore Ale Lacunza, Cero Pinamar, 107.5, desde las 18 hasta las 20. Vuelve Gaby de las 20 a las 21 con Punto de Cierre, las noticias, para que puedas cerrar la jornada en la agenda periodística y los temas más importantes. De lunes a viernes, de 21 a 23, La Noche del Acero con Carla Ritrovato. Gran programación de Radio Cero en todo el país, radiocero.fm en todo el mundo, ¿qué estoy diciendo? En nuestras sedes, en el aire de la radio y seguramente en tu celu con la aplicación que te descargas del App Store o del Play Store. Un placer, mi nombre es Ignacio Nato Esteller, Punto de Partida, de 8 a 9 de la mañana, mañana que es jueves, ¿no? Nos reencontramos, obviamente, como todos los días, Gabriel Vélez en la operación técnica, en la puesta en el aire, en la musicalización. Acá al lado mío, produciendo, está Luca Mancilla, productor de La Mañana del Acero. Gracias por estar allí. Quédense conectados a través del 11 2860 0071. Buena música. Nos vemos. Buen día.

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13: Kicillof tildó de cinismo la postura de Milei frente a la crisis de los comercios. La administración provincial instó a construir un proyecto alternativo tras advertir sobre el impacto del DNU 70/23 en los ingresos de la población.
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¿Qué te digo si vamos a comenzar con este espacio en vivo hasta las 12 del mediodía, en donde vamos a estar hablando absolutamente de todo? ¿Qué te digo además que nos podés seguir a través de las redes sociales? Arroba Radio Cero y un bajo Argentina en Instagram, TikTok y también en YouTube. ¿Y qué te digo además? Que hoy tenemos dos invitados. Vamos a estar hablando con un emprendedor de estas tierras, de esta región, y vamos a estar hablando de, bueno, el rubro de la cafetería. Atención, eso a partir de las 10 de la mañana. Y luego, porque después de tomarnos un cafecito con unas tortitas, recibimos a nuestra nutricionista favorita. Sí, Ainara Toledo nos estará visitando nuevamente aquí en el estudio a partir de las 10:30. Hoy tenemos un programón y, como siempre, bueno, recomendaciones, noticias duras y más. Presento al equipo, Gabriel Vélez en la operación, Luca Mancilla aquí en la producción. Mi nombre es Gaby Girala y juntos hacemos este espacio en vivo hasta las 12 del mediodía, mañana cero. 11-28-60-00-71, nos podés mandar un mensajito, seguir en las redes y descargar la aplicación de Radio Cero, que está buenísimo, y además podés ser parte del Club de Beneficios. Amigos, comenzamos con este miércoles, bienvenidos. 1, 2, 3.

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2: Hablando de portadas históricas, grandes discos y, bueno, de hecho estamos con una coincidencia, ¿no? Porque la imagen del disco va muy bien justamente con lo que hay de material, digamos, lo musical. Amigos, nos vamos a 1979, vamos a visitar a The Clash y vamos a ir con uno de sus trabajos más recordados, London Calling. Sí, esta icónica foto fue capturada por Penny Smith, sí, en el Palladium de Nueva York, y muestra al bajista de The Clash, Paul Simonon, a punto de reventar su bajo contra el suelo. Aquí vemos energía pura, vemos caos, vemos rebeldía, y está todo eso congelado en un milisegundo. Muchos hablan a veces que The Clash es como el punk en su máxima expresión, y es verdad, es cierto, pero no se vayan a ese punk más Ramones, ¿no? Sino es un punk un poquito más abarcativo, tiene otros géneros en su interior. De hecho, hay algo siempre en The Clash de reggae, ¿no? Y de hecho, un poco como que crean un poquito el ska, ¿no? Subamos el volumen un poquito, Gaby. Se dan cuenta que es, el punk está expresado en las letras, en las ideas y demás. Pero bueno, esta tapa de disco, que está en blanco y negro, también es una referencia a los primeros pasos de Elvis Presley. Entonces se une todo, ¿no? De alguna fuente. Cuando el rock comienza a surgir y cuando el punk logra como este tipo de expresión, esta máxima expresión. Amigos, vamos a ir con justamente el tema que le da nombre a la placa. London Calling, visitando disco de 1979. Esto es The Clash.

Nos podés pedir tu canción favorita al 11-28-60-00-71. 11-28-60-00-71. En un ratito, anticipando un poquito lo que vamos a hablar, va a ser un tema que ayer tocamos un poco, que finalmente le concedieron a Manuel Adorni una prórroga por 15 días más para poder justificar todo lo que hizo, ¿sí? Como el armado, la estrategia para poder justificar este plazo que le han dado. Así que vamos a hablar eso en un ratito, aquí en Mañana Cero, pero vuelvo a repetirte, si quieres escuchar una linda canción, tu canción favorita que te acompañe en tu mañana, 11-28-60-00-71.

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2: Bueno, como estuvimos hablando, prórroga finalmente judicial para Manuel Adorni, ex jefe de gabinete y vocero presidencial. El juez federal, Ariel Lijo, le concedió un plazo adicional de 15 días al ex jefe de gabinete para justificar el crecimiento de su patrimonio. Esta decisión se tomó tras el pedido de su defensa justo el día en que vencía la fecha límite fijada por el fiscal Gerardo Policita. La causa investiga un presunto enriquecimiento ilícito que involucra tanto a Adorni como a su esposa, Bettina Angeletti, durante su paso por la función pública entre diciembre de 2023 y junio de 2026. La fiscalía detectó 20 inconsistencias clave. Por ejemplo, un ingreso comprobado de 229,7 millones de pesos frente a gastos por más de 272, eso deja una brecha sin explicar de 43 millones de pesos, un ejemplo. Montos en dólares, monto de 402 mil dólares en inmuebles, refacciones inmobiliario sin respaldo aparente y también préstamos a familiares, la compra de un vehículo, gastos en un country y un salto de el 1.440% en la facturación de su esposa durante 2024. Si al finalizar estos 15 días las explicaciones no satisfacen a la justicia, el ex funcionario podría ser citado a declaración indagatoria. Amigos, como para subir un poquito el ánimo, nos manda un mensajito Leti y nos dice que siempre le sube un humor aquel, ya canción, perdón, de Daft Punk, que pertenece al disco Discovery, año 2001, y esto se llama Digital Love.

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10 minutos nos separan de las 10 de la mañana. Amigos, en un ratito nada más, en el siguiente bloque, de hecho, más allá de escuchar buenas canciones como siempre, y por supuesto te repito que puedes hacer tu pedido al 11 28 60 0071, como recién que pasamos Daft Punk con Digital Love, vamos a tener una entrevista, un espacio, una charla, mejor definirlo, con Juan Manuel Jalil, sí, que vamos a estar hablando de, bueno, cuando uno decide emprender, ¿sí? Y nos vamos a ir a terrenos cafeteros. Así que en un ratito vamos a estar hablando con alguien que tiene una pyme, alguien que tiene una empresa, alguien que tiene un emprendimiento. Amigos, esto en un ratito aquí en Mañana Cero.

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13: Caso Loan, la justicia desestimó la acusación por trata de personas a 8 de los imputados. La representación querellante confirmó que la decisión judicial estaba prevista y ratificó que no altera el juzgamiento contra los sospechosos.
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0: Muy bien, vamos a tener una charlita. Invito a todos a que vayan a YouTube para que puedan vernos Radio Cero todo junto o Radio Cero guión bajo Argentina. ¿Por qué? Porque tenemos una charlita, como bien te dije, hace un ratito. Vamos a tener un encuentro con Juan Manuel Jalil, que está aquí con nosotros. ¿Qué hace, Juanma? ¿Todo
1: ¿Cómo
0: bien?
1: Andamos, paisano? ¿Todo bien?
0: Esa. ¿Qué pasa? Claro, tenemos apellidos que vienen de Medio Oriente, ¿no? Medios turcos los dos.
1: Libaneses.
0: Libaneses, técnicamente hablando. Claro, bueno, te decía, ambos hemos sufrido la suerte de que han sido modificados un poquito los apellidos.
1: Sí, sí. Eras, claro, en mi caso.
0: Claro, el mío era Jairala. Ajá. Que no sé si es suerte en realidad, no tiene nada que ver, pero a veces Jairala pasó como medio por italiano. Todo lo contrario.
1: Ah, mirá.
0: Todo lo contrario.
1: ¿Y tenés sangre italiana o...?
0: Sí, por parte de mi madre, sí.
1: En mi caso
0: sí.
1: Lo mismo.
0: Igual. ¿Y qué apellido?
1: Guerrini.
0: Guerrini. Ah, el mío es Andreotti.
1: Ah, mirá.
0: Pero bueno. Bueno, raíces parecidas.
1: Sangres parecidas.
0: Sí, sí, sí, que pasa bastante en la Argentina, ¿no? Sí, sí. Hay bastantes, turcos e italianos han mezclado. Hermano, emprendedor, empresario,
1: no,
0: pyme, ¿cómo podría definir?
1: Vos sabés que hay una... siempre hay como un versus ahí de emprendedor-empresario. A mí no me gusta la palabra empresario, la veo muy...
0: Es muy seria.
1: Muy fuerte, muy seria. Yo prefiero emprendedor.
0: Sí.
1: Yo creo que... emprendedor es el que, no sé, el que le surge una idea y va por esa idea, va, que después posiblemente se convierta en empresario. Yo lo veo más al emprendedor con el día a día. Uh-huh. de lo que emprenda. El empresario por ahí ya está un poco más arriba y ve todo como de un foco más general, por así decirlo.
0: Lo mejor sería que, o el camino a construir, es que el emprendedor luego sea un empresario. Exacto. Ojalá, ¿no? Sea así para todos.
1: Eso es, yo creo que es el objetivo de cualquier emprendedor.
0: Claro.
1: A mí por ahí me catalogan de empresario y no me gusta. No me siento cómodo con eso. Pero bueno, no tiene nada de malo.
0: No, tampoco, para nada.
1: Pero bueno.
0: De hecho, a veces la palabra emprendedor revela cuán ocupado está esa persona, ¿no? 24/7 lo digo, que estoy casado con una emprendedora y es... no termina.
1: ¿A qué se dedica?
0: Está en el rubro textil, tiene una marca de ropa deportiva.
1: Ajá.
0: Y está todo el tiempo. Y si no es la estrategia de venta, es bueno, como los nuevos productos que vienen y demás. ¿Te pasa a vos eso?
1: Sí, totalmente. En mi caso, que es más gastronómico, es todo el tiempo ver la carta, ver nuevas ideas, estar viendo reels de no sé, de Buenos Aires, de otros países, porque no te puedes quedar. Si te quedás, fuiste.
0: Nos vimos.
1: Pasa el siguiente. Y eso es lo que tiene la gastronomía. En realidad creo que cualquier comercio, la indumentaria, le debe pasar lo mismo a tu chica. O sea, se da en todos los rubros.
0: Sí.
1: Por eso hay que estar moviéndose permanentemente.
0: Puede ser que siento que en el hecho de la gastronomía va a una velocidad aún más rápida, ¿no? El paladar se acostumbra a un sabor, después quiere otra cosa.
1: En todos los sentidos va más rápido.
0: Claro.
1: Te lo digo en el día a día también. O sea, yo siempre digo que un mes para la gastronomía es como, no sé, un año para cualquier otro rubro. Pasan muchas cosas. Pero bueno, capaz que en otro rubro también pasa y obviamente como yo no estoy de cerca, también puede pasar, pero yo creo que la gastronomía tiene eso, que va todo muy veloz.
0: Ahí cuando decías que bueno, redes sociales, reels, te pones a ver para nueva fuente, ¿trabajás con un equipo? ¿Estás más solo? Y después, ¿cuál es tu fuente de inspiración? Porque digo, pues, obviamente en internet tenemos un montón de cosas, pero digo, por ahí algún viaje también, viste, te sirve como para ver otra cultura y adoptarlo.
1: Sí, mira, actualmente estamos metiéndole mucho foco a la marca personal. O sea, yo tengo socios a mis hermanos, en uno de los locales a un chef gastronómico y a un amigo en otro, en Burdeos. Y siempre uno se inspira. Nosotros, para armar Burdeos, en este caso, viajamos a Buenos Aires, te estoy hablando hace 3 años y medio, 4, que era la cuna del café de especialidad. En Mendoza habían creo que 1 o 2, si no me equivoco, 3 en ese momento. Y sí, los viajes. Si vos me preguntás una persona, si yo tengo a un...
0: referente.
1: La verdad, te soy muy sincero, no. Pero hay varios personajes, por así decirlo, que, que han hecho buen camino acá en Mendoza, pero no tengo a alguien así que quiero ser como él o sigo los pasos de, no.
0: Y Mendoza, con esto que decías, hace 4 años había dos, tres, sí, más o menos así. Hoy ya hay muchísimos más.
1: Ahora cada una cuadra tenés, o sea, cada 3 cuadras tenés uno. Es así.
0: ¿Y esto ha pasado a nivel federal o ha sido una particularidad de esta región? Porque digo, viste, en Buenos Aires todavía siguen esos, y me imagino que había mucho más número, ese típico café viejo, vieja usanza, sí, vieja escuela, y que sigue firme.
1: Sí, café comercial, más café comercial, no, sí, de especialidad.
0: Exacto.
1: Sí, tenés, en Buenos Aires tenés miles de eso. Y acá también. Sí. Tengo un ejemplo ahí en España y Espejo.
0: El clásico, la
1: clásico,
0: esquina.
1: Sí, sí. Y hay un par más. Pero... ¿para qué iba tu pregunta? ¿Qué me decías?
0: Digo, si esto es algo de la región, ajá.
1: Creo que Mendoza, Córdoba han seguido los pasos de Buenos Aires. Son las dos provincias que más fuerte se ha hecho. Y acá en Mendoza siguen abriendo. Y creo que, ya hablando un poco de la situación actual del rubro cafetería de especialidad, creo que hay una oferta muy amplia. Que ya creo que está en el límite, ya que no sé si vos sabés algo de economía, que básicamente que la oferta ha superado ampliamente a la demanda.
0: Vos decís que puede llegar a pasar algo como con la cerveza artesanal hace unos años.
1: Es el mismo ejemplo, yo siempre lo digo, yo lo vengo diciendo hace un largo tiempo, lo hablo con mi socio, y es el mismo ejemplo. Que quedaron 2 o 3 cervecerías así, pero bueno. Hay que reinventarse.
0: Total.
1: De eso se trata.
0: Sí, aparte eso hace también de que, digo, si haces todas estas cosas de reinventarte, hacer las cosas bien, qué sé yo, cuando pasa el boom, quedan algunos, obviamente. Sí. Y quedan varios, ¿no? Bueno, quedarán los mejores, me imagino.
1: Pasa que también la situación actual, bueno, nadie está ajeno a eso. Sí, sí. También se está llevando a varios puestos. Y sobre todo la gastronomía, que está muy vapuleada. Yo te hago una pregunta, paso a entrevista ahora.
0: Dale.
1: ¿Cada cuánto salís a comer o a hacer un plan con tu chica?
0: Muy poco.
1: Señora.
0: De hecho, creo que ha aumentado un poco más el hecho de pedir comida a la casa, por el hecho que ahorras un poco, sea en la bebida o en el servicio, lo que sea, pero salir a comer, muy poco, te diría cada 2 meses.
1: ¿Una vez cada 2 meses?
0: Sí. Bueno, sí, más o menos.
1: Capaz que antes ibas 2 veces por mes.
0: Sí,
1: ponele.
0: Sí, sí, sí.
1: Bueno, eso al gastronómico lo ha tocado muy de cerca y por eso, como decís vos, si no te reinventás, si no. Y creo que justamente está siendo muy fuerte lo que es delivery.
0: Claro.
1: Y va con lo que decís vos, y no tengo que poner propina, no tengo. Y se suman un par de cosas que hace que el servicio, el que tiene servicio a la mesa o. No lo voy a asimilar a lo que fue pandemia, porque es mentira, pero está muy jodida la situación.
0: Sí, sí, no, y de hecho no es el único rubro.
1: No.
0: Te lo digo como esposo de indumentaria.
1: Sí, sí, sí. Te diría que no sé si el comerciante en general está así. No sé si hay algún rubro que se salve.
0: No sé, la verdad no lo sé. No sé si algo con lo energético, pero la verdad eso ya va minería, más por, claro, exacto, va más a nivel industrial.
1: Exactamente.
0: No tanto más del emprendedor.
1: Totalmente.
0: Y ahora cuando está en el momento de vacas flacas, ¿dónde se hace foco? ¿En la comunicación? Hoy que están las redes, hoy que tenés un montón de herramientas. No sé.
1: En época de vacas flacas tenés que diferenciarte. Si no te diferencias, la quedaste. Y se conecta con lo que decís vos. Y marca personal, salir un poquito, poner la carompa. Yo conozco mucha gente tímida que no le ha quedado otra y se ha soltado y va para adelante. ¿Y qué pasaba antes, en épocas en las que había inflación? Ahora lo hay, pero estoy hablando hace, no sé, 2 años atrás. Que todo el tiempo subían los precios, la gente no sabía lo que valía un espresso o una tortita. Ahora es como que ya la gente te. Entonces ahora el foco no está en subir precios para. Sino es en vender. Uh-huh. Cantidad. Ser súper eficiente en costos, ser súper eficientes en ociosidad de recursos. Y yo creo que lo que. Esto de mostrarse, de. Yo creo que a los que les está yendo bastante bien en este momento son a todas estas. Los que están en la comunicación, básicamente.
0: Sí, sí, sí. De hecho, eso como efecto ha hecho que le han perdido el miedo a la cámara. Tal, increíble.
1: Es lo que te digo. Sí, sí, yo, sí. Gente que era tímida, que vos decías, a mí siempre me gustaron las cámaras, pero gente que vos decís, una cámara y ahora y sí, se suelta y no le queda otra.
0: Sí, hasta es divertido eso, ¿viste? Ver la evolución del personaje. Sí, ¿no? Mirá cómo era, mirá cómo soy.
1: Tal cual.
0: Bueno, te iba a preguntar acerca de, porque lo mencionaste hace un ratito, digamos, el ejemplo que dimos, de hecho, con las cervezas, después llega la cafetería. Hoy, que ya vos decís, se está llegando a un nivel en donde ya se va a rebalsar.
1: Exacto.
0: ¿Más o menos se ve venir la siguiente? Digo, cuando pasó lo de la cerveza, ¿se veía venir la cafetería?
1: Mirá, justo en la que para mí se viene, que yo justamente tengo, otro negocio gastronómico que es Focachería. Uh-huh. Yo creo que ahí ese es el próximo.
0: De una,
1: la
0: razón.
1: Próxima cervecería artesanal y la próxima cafetería de especialidad. Yo creo que el rubro Focachería o Sanguchería está pisando muy fuerte. Empezó en Buenos Aires, en La Plata. Se empezó a trasladar un poco a Córdoba y ahora en Mendoza está...
0: Sí, de hecho, no vamos a decir marcas por una cuestión que ya sabemos, pero hay varios ejemplos acá, hay unos típicos.
1: Sí, sí, sí.
0: Que ya están fuertes.
1: Exacto. Entonces, yo creo que esa es... si vos me preguntás, ese creo que es el polo que se viene ahora y que está pisando fuerte.
0: El próximo.
1: Exacto.
0: ¿Vos podrías decir que tenés un emprendimiento de tu pasión? No sé cuál es tu pasión, de hecho, la pregunta es doble. Mirá,
1: yo creo que te vas a caer de risa, pero mi pasión son los medios.
0: Ajá.
1: O sea, sí, por eso, bueno, estoy en un medio y es lo que a mí más me gusta hacer, pero obviamente el tema de hacer negocios me resulta fácil. Uh-huh. No sé si es por mi ascendencia, no, la verdad desconozco. No sé si en tu caso te pasa, pero me resulta muy fácil.
0: No, la verdad que no.
1: Me resulta muy fácil. Entonces, sí, se termina transformando en una pasión. Yo creo que sí. Los negocios que uno va teniendo son hijos. Al principio es un bebé, lo tenés hasta que aprende a caminar. Camina solo, se hace adolescente. Bueno, es como, yo siempre digo que un negocio o un comercio o tu emprendimiento es como un hijo.
0: De una.
1: Entonces es así.
0: Claro, porque te iba a preguntar si tu negocio, si tu pasión iba por lo gastronómico, si iba por el café, pero me estás diciendo que es plantear el negocio de por sí.
1: Sí, de hecho a mí la parte que más me gusta de hacer negocios es el inicio del negocio. Es como te digo, es cuando hay que enseñarle a caminar, que tome la teta, o sea... Esa es la parte que más me gusta. Después, como que, no te digo que me deja de gustar, pero después sí es reinventar, ir reinventándote para decir, bueno, nuevas ideas. O sea, la parte, a mí me emociona mucho esa parte de cranear, de decir, por ahí la operatividad en el del día a día.
0: Que es cuando más se plancha un
1: claro,
0: poco, si querés.
1: Sí, exacto. Es la parte que por ahí que menos me gusta. Uh-huh. Pero bueno, para eso están los socios, para complementarlo a uno.
0: Digo, eso está bueno también porque, digo, te abre puertas para después, no sé, ser como una especie de asesor también, ¿no?
1: Sí, pasa que, yo creo que a todos les pasa, capaz que a vos te pasa en este rubro, te dicen, che, ¿y cómo se hace? Che, toma un café que quiero ver si, o tengo esta esquina, o tengo este local, no sé qué poner. Eso se da un montón. Lo haces gratis porque obviamente, pero bueno, se puede transformar también en un negocio, por así decirlo, paralelo que uno tenga. No lo he experimentado, pero sí. Muchos lo hacen, ¿eh?
0: ¿Sí?
1: Sí, sí, sí,
0: muchos lo hacen. Es que me imagino, aparte, si te agarra como una especie de gustito por esos inicios.
1: Sí, sí.
0: Viste, después está, bueno, vamos, la planificación de algo nuevo, listo. O sea, te veo como alguien que quizás se aburre un poco de las cosas.
1: Sí, sí.
0: Me parecía.
1: Por ahí me pasa eso, que me aburro y decir, bueno, pará, vamos, algo, quiero otra cosa nueva.
0: Algo nuevo, sí, claro. Que venga una emoción nueva.
1: Exacto, me pasa eso. No sé si... por ahí no, pero... Voy a generalizar y capaz está mal, pero yo creo que es algo que se da en el emprendedor, que por ahí se aburre y quiere otra cosa nueva o quiere innovar con algo nuevo. Hasta capaz que vos me decís indumentaria, bueno, capaz que no sé, en un par de años y no en la indumentaria, no lo sé. y te conecto y yo creo que emprendedor se nace. Que está por ahí tengo discusiones con amigos o familiares, pero me dicen, no, vos el emprendedor lo tenés que ir formando. Yo creo que es media polémica la frase, como decir, bueno, pará, ¿quién sos? Pero yo creo que en parte un poquito, y por ahí te conecto con el inicio del programa, del bloque que dijiste vos, del apellido y demás, se conecta un poco con eso. Mi abuelo comerciante, mi viejo y bueno, claro, hermanos y yo, o sea.
0: Hay una herencia.
1: Exacto.
0: Pasa que también después tenés que mantenerlo eso. O sea, viste, es como a veces creo que hay muy buenas personas que tienen ideas iniciales muy buenas, sí, pero la atracción de eso y después mantenerte en la ola y surfearla realmente,
1: lo más difícil.
0: Ahí está el arte, viste, sí, sí. Es como que no es para todo,
1: pero es un arte. Es un arte.
0: Sí, sí, sí. Es que lo tenés que dominar de alguna forma. Exacto. Lo tenés que entrenar. Pero tenés que tener una predisposición natural, que es lo que vos decís.
1: Exacto.
0: ¿Te gustaría vos como emprender en otro rubro que no sea gastronómico? Va, no sé si lo haces, de hecho.
1: Tengo, porque son distintos socios. Cafetería, focachería y kiosco. Uh-huh. Y me gustaría en donde estamos sentados.
0: Oh, bueno.
1: Este rubro me encanta porque que es como, uh-huh, es como un anhelo que yo tengo de
0: te divierte.
1: Me encanta.
0: Claro.
1: Me encanta.
0: Claro.
1: A mí en realidad, ¿sabes qué es lo que me gusta? Charlar.
0: Claro, de una.
1: Charlar. Sí, sí, sí.
0: Es como buen turco. Sí.
1: Exacto. Sí, sí. Y por ahí en charlas se termina dando un negocio. ¿Viste cómo es la vida? Entonces. Total. Pero me encanta todo el mundo de los medios de comunicación, me encanta. Así que yo creo que si hay algo que me encantaría es este rubro.
0: Irías por allí.
1: Sí.
0: Hermano, te esperamos en un próximo encuentro. Podríamos plantear algo.
1: Cuando quieran.
0: Bien, muchísimas gracias.
1: No, Costa, no, a ustedes.
0: No sé si sabías, pero salimos también el Mar del Plata y Pinamar.
1: Ajá.
0: También puede ser terrenos para emprender.
1: Me encanta la costa atlántica, me encanta.
0: Es muy linda. Pasó Juan Manuel Jalil aquí por nosotros, por Radio Cero. Continuamos en Mañana Cero. Gracias de nuevo, loco.
1: De nada.
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0: Muy bien, no sé si cortaron la transmisión, si dejaron de vernos en YouTube, pero lo vuelvo a invitar porque ahora sí estamos con Aini Toledo, nuestra nutricionista semanal a partir de ahora. Esto es increíble, este servicio, aprovechémoslo. ¿Qué hace Aini?
1: ¿Todo bien ustedes?
0: Muy bien, acá andamos. Bueno, me alegro. Bueno, contentos de tenerte semana a semana.
1: Me encanta, para mí es un placer y también está bueno porque de alguna manera ayuda a que volvamos a atender y a atendernos y a prestar atención sobre los buenos hábitos.
0: Cada vez que tenemos un encuentro, yo voy a mi heladera y empiezo como, bueno, esto acá, esto allá, o bueno, compramos esto acá, y posta, pero en serio, es como que lo voy aplicando.
1: Lo vas ordenando, vas entendiendo el porqué, empezás a ir al supermercado y empezás a leer etiquetas,
0: claro.
1: Ingredientes.
0: De hecho, eso con lo comercial y lo de las etiquetas, la ley de etiquetado que no sé por qué causó polémica, ¿no? La verdad que no se entiende, porque la verdad está buena.
1: Sí.
0: Viste, a veces cuando compras uno y tienes tan solo uno solo, vas a decir, bueno,
1: exceso de sodio. Sano, bueno, Este es sano.
0: Este es sano, claro.
1: Este es un poquito menos. No, sí, hay que, más allá de la ley de etiquetado, que bueno, ahí hay mucho lío y mucha información también dando vuelta, está bueno prestarle atención no solamente a la etiqueta por delante, sino también a los ingredientes. Eso hace el real del producto, o sea, más allá de esos avisos de exceso en sodio, exceso en azúcares, detrás están los ingredientes. Ya cuando en ingredientes vemos que dice derivado de o que tiene un agregado de, hay que prestar atención a qué, y ahí en más es un ultraprocesado claramente, pero qué es lo que tiene más o menos para determinar si es un poco más bueno o no tanto.
0: Yo le he sacado un poquito la ficha a los alimentos que, digamos, la mayoría, si tiene que respetarse uno de los hexágonos, exceso en sodio.
1: Uh-huh.
0: ¿Cuál es el problema que tengamos en nuestro cuerpo exceso en sodio?
1: El exceso en sodio hace que por dentro nuestras células se llenan, digamos, de esa sal, y sí o sí pide que esa agua que tenemos nosotros por fuera entre a esa célula para mejorar la osmolaridad. Entonces, ¿qué hace? Retención de líquido o efecto diurético, dependiendo la persona, dependiendo si es hipertenso, si no, porque el hipertenso toma diurético, entonces también hay que chequear de que no se deshidrate. Y al mismo tiempo, esa agua cuando entra a la célula aumenta, mejora la osmolaridad, digamos, para que no quede tan concentrado, pero el cuerpo nos pide agua.
0: Uh-huh.
1: Entonces empezamos a tomar mucha agua.
0: Y lo retiene.
1: Y lo retenemos y eliminamos. Entonces uh-huh. El cuerpo, por ahí te sentís inflamado, pesadez, puedes tener un poquito de taquicardia o no. Uh-huh. Todo depende muchísimo de la persona.
0: ¿Podemos derribar el o no, o mantenerlo más firme? El mito de cuando por ahí estamos un poco mal de la panza y demás, o hasta incluso deshidratados, las bebidas energizantes, los, no quiero decir las marcas, se me fueron.
1: Sí, que tienen electrolitos y tienen minerales y vitaminas.
0: Exacto, esas bebidas. Sí. ¿Son buenas tomarlas?
1: Son buenas tomarlas, pero como son tan concentradas, lo mejor es del vaso la mitad de esa bebida y eso agregarle un poco de agua para que no sea tan concentrado.
0: Bien.
1: Pero sí, sirve un montón porque, por ejemplo, si tenemos diarrea, vómitos y demás, está bueno para recuperar esos electrolitos.
0: Bien, bien.
1: No siempre, con mucho cuidado, volvemos a lo mismo, pero sirve.
0: Y de hecho, con el deporte siempre está bueno eso. ¿Viste?
1: Sí, por eso las leonas, los leones, los pumas y demás toman estas bebidas. Sin olvidarnos de los futbolistas.
0: Las típicas marcas que tenemos en la cabeza, que por ahí pueden llegar a ser dos.
1: Sí.
0: He empezado a conocer una tercera que está bastante buena.
1: Sí, está bastante buena.
0: La de cuadradita.
1: Exactamente.
0: Ajá, está buena.
1: Sí, está buena.
0: Las principales dos. ¿Bien o...?
1: Bien, pero hay que tener cuidado, volvemos a lo mismo. No es recomendable tomarnos la botellita de un solo saque, digamos, pero sí sirve como una bebida que aporte electrolitos.
0: Bien, tenemos un tema principal, pero tenemos algo preparado.
1: Bien.
0: Porque la semana pasada estuvimos hablando de cómo ordenar bien la heladera. Le pido a la producción si podemos poner el videito de la heladera. ¿Alcanzas a ver algo?
1: Yo sí, ahí está.
0: Bueno, tenemos ahí una chica completamente real, con una heladera real, ¿no? Más o menos ordenando sus alimentos,
1: sí.
0: con recipientes que ojalá yo tuviese esos recipientes en mi casa, ¿no? Me encantaría tener todo de vidrio.
1: Sí, sí, sí.
0: ¿Qué podríamos decir? No sé si, chicos, si la podemos pausar. Si no, bueno, no hay problema porque se entiende. Pero vemos que hay huevos.
1: Sí, verduras.
0: Fiambres, verduras en el cajón.
1: Leche.
0: Lácteos. Uh-huh. Están los aderezos.
1: Sí.
0: Arriba parece haber una especie de yogur, creo.
1: Sí. Hay salsa, creo. También. Puede haber dulce.
0: Un tuco.
1: Y hay algo importante ahí en el medio que hay que destacarlo: los huevos.
0: Los huevos.
1: Los benditos huevos.
0: ¿Por qué entonces los fabricantes de heladeras nos ponen las hueveras en las puertas?
1: Porque es una cuestión de comodidad.
0: Claro.
1: Y ya las hueveras en realidad tampoco hay que usarlas. En realidad, los huevos o es temperatura ambiente,
0: sí.
1: o buena temperatura dentro de la heladera, que es en el medio, ahí como se ve en el estante.
0: Dale un están solos, de hecho, ¿no?
1: Están solos.
0: Ajá.
1: Si no tenemos la posibilidad del estante solo, bien al costadito, sería como lo ideal para que no tenga contacto con el resto de los alimentos.
0: Bien.
1: Abajo va a estar la parte cruda. Por ende, si algo cae hacia lo crudo, cuando nosotros lo cocinemos, se muere.
0: Zafamos.
1: Sí. Uh-huh. Zafamos hasta ahí nomás. Hay que intentar no tener contaminación cruzada, pero que esté en el estante de abajo lo crudo, genial. Frutas y verduras, bien abajo, porque eso se lava. Sí,
0: eso,
1: se lava o se cocina.
0: Y perdón, pero ¿frutas y verduras?
1: Frutas y verduras.
0: Ah, ok, cajones
1: sí.
0: separados.
1: Intentar separarlos sería como lo más.
0: Naranjas con la selga, no.
1: Y. No, no, porque hay mucha más contaminación. O sea, imagínate que es distinta la forma también de cosechar y de transportar. Entonces siempre está bueno bajarlo.
0: Ahí tenemos un modelo
1: ahí
0: parecido
1: tenemos,
0: de la misma heladera de recién, pero bueno.
1: Ahí está fija. Arriba de las frutas verduras, lo crudo.
0: Ajá,
1: ¿sí?
0: Eso siempre ahí, ¿no?
1: Siempre ahí. Lo ideal sería que sí, porque es lo que más me está propenso a contaminar. En el de arriba pueden ir los huevos. Sí, esos huevos, lo ideal sería o poner un film o algo que separe un poquito y colocar el cajoncito donde vienen los huevos.
0: Sí, el cartoncito.
1: O directamente ponerlos en un tupper hermético.
0: Bien.
1: Eso sería como lo ideal para que los huevos queden ahí.
0: Te vuelvo un ratito a la pregunta de las verduras y las frutas.
1: Sí.
0: Ponele que no tenemos los dos cajones y tenemos el que por lo general me parece que es más común,
1: uno solo.
0: Grandote.
1: Uh-huh.
0: ¿Dividimos en bolsas, puede ser?
1: Sí, puede ser también. Uh-huh. Sí, o simplemente tenerlo lo más separadito posible.
0: Los dos equipos como, ahí.
1: Exactamente.
0: Enfrente.
1: Sí, bien. Sí, sí. Uh-huh. Bueno, y arriba de los huevos, todo lo que es alimento cocido. Por ejemplo, un pollito que te quedó el día anterior, unas milanesas y demás.
0: En un tupper con su
1: en
0: tapa.
1: En un tupper con su tapa. ¿Por qué? Porque eso elimina olor. Entonces, cuando nosotros abrimos la heladera, lo primero que nos choca es el olor de la milanesa.
0: Suele pasar.
1: Entonces, lo ideal es de que quede todo cerrado en tupper hermético. Y arriba de eso, los alimentos que ya se pueden consumir. O sea, que no hace falta cocinarlos. Por ejemplo, la leche,
0: los
1: quesos y demás. Los dulces, como mantienen temperatura y no están en la heladera cuando nosotros lo compramos, lo ideal es dejarlo en la puerta. En la puerta es lo que más diferencia de temperatura tiene y a su vez también está propenso a contaminarse porque uno abre, toca y contamina. Entonces en la heladera pueden ir aderezos, dulces, todo lo que tenga que ver con latitas, por ejemplo, porque a temperatura ambiente están bien y en la heladera van a estar bien. Entonces la puerta sirve como un intermedio.
0: Hasta incluso tiene un recipiente que lo cuida.
1: Exactamente.
0: Digamos, la pérdida de temperatura no la va a sufrir tanto porque está dentro de un frasco.
1: Exactamente, exactamente. Pero bueno, los huevos sí, intentar de que no estén en la puerta porque o están en el frío o están en el calor. Uh-huh. Entonces, dejarlos en la puerta significa que después en su cocción pueda intervenir alguna cuestión.
0: Viste que hay algunas heladeras que tienen en la parte superior, debajo de lo que sería el congelador o el freezer, como un apartado que vos lo abrís y es como, esto es un poco más frío que la heladera en sí, pero no tanto como el congelador.
1: Sí.
0: Allí, por lo general, algo te induce, ¿viste? Vos abrís la heladera así, me sugiere que saca, guardo el fiambre, pero no, el otro día escuché que no era bueno eso.
1: No, porque volvemos a lo mismo, la cadena de frío, las contaminaciones y demás, no está bueno, porque después a la hora de comer el fiambre perdió, digamos, su o el agua o la concentración o básicamente el sabor.
0: Bien,
1: porque es como que congelas o superas, digamos, la temperatura a la cual tiene que estar, entonces el sabor también cambia.
0: Lo sometes a mucho cambio de temperatura.
1: Exactamente, pues. Sí.
0: Dejemos las birritas, sin alcohol.
1: Puede ser, sin alcohol, sin tanta caloría.
0: Bueno, ese es más o menos un orden de
1: heladera. Sí, eso es más o menos un orden de heladera.
0: Tema freezer, y que hoy estamos en una época en donde congelamos muchas comidas porque ahorramos muchísimo tiempo. Es mejor guardar las cosas crudas, cocidas y separadas allí.
1: Sí, eso también. Tupper y bolsa. También lo mismo. Tenemos generalmente el freezer se divide en dos: en la parte baja lo crudo, carne, bife, pollo, y arriba los tapercitos con comida que quizás ya está precocida, que podemos tener, qué sé yo, un arrocito con pollo, unos fideos, unos ravioles, una salsa, sería como lo ideal. Y el helado queda del lado de lo cocido, porque el helado básicamente uno abre el bote y lo come. Entonces, si mezclamos las bolsitas o los tuppers de lo crudo con el helado, y queda medio.
0: Bien, helado team cocido. ¿Sí? Bien, perfecto. Bueno, eso más o menos un orden. Esto lo vamos a ver en redes sociales después. Sí. Para todos los que nos escucharon en vivo, bueno, ojalá hayan anotado y no se haya olvidado nada. Tenías un tema principal.
1: Había un tema principal, justamente esto. O sea, aparte del orden de la heladera, también influye mucho en retomar los hábitos. Ahora arranca septiembre y está bueno informarse también, y no que arranca septiembre y queremos resultados de momento, y derribar este mito de que comer sano significa estar a dieta, restricciones, no comer pizza, no comer helado, no comer chocolate, sino más bien, como hablábamos la semana pasada, esto de encontrar un punto medio entre lo rico, lo sano, lo saludable y la vida que uno tiene también.
0: Viste que están viniendo ahora muchísimas ofertas de dulces que no son tan dulces, que están buenos porque están hechos con ingredientes, harinas saludables, por decirte.
1: Sí.
0: Y de hecho hay como todo emprendimiento.
1: Sí. A ver, está buenísimo, pero todo tiene un proceso, ¿ya? Eso significa un ultraprocesado. Uh-huh. Entonces ahí es cuando tenemos que tener cuidado de qué es lo que vamos sumando a nuestro día a día como hábito, y que lo termina siendo una vida, que termina siendo una vida saludable. Podemos comer dulces, podemos comer chocolate, podemos comernos un alfajor, pero ahí nos tenemos que preguntar cuál es la cantidad, cada cuánto lo estamos comiendo, qué es lo que nos está generando quizás pesadez, acidez. Entonces ahí uno va determinando qué es lo mejor para uno. Pero no hace falta restringir, no hace falta eliminar dulces, no hace falta restringir, básicamente. Bien. Una dieta es una rutina de buenos hábitos. Esos buenos hábitos incluyen también esto de lo que hablamos, o sea, incluir eso que nos gusta, eso que disfrutamos y lo que nuestro cuerpo necesita.
0: Bien, si te compras un alfajor, por ejemplo, y lo utilizás y tiene el lugar de ser un postre, que claramente lo puede ser,
1: sí,
0: partilo.
1: Comete
0: un cuartito.
1: No.
0: O sea, es que hago esa yo con mi pareja, claramente. Sí. Bueno, mitad cada uno. Entonces, no nos comimos un alfajor. Bueno, a veces pasa que abrimos dos y los cortamos. Estoy mintiendo, no sé por qué miento.
1: No. A ver, eso, por ejemplo, es lo que yo hablo de esta regla del 80-20%. En el día tenemos generalmente 4 comidas o 5 comidas, más el descanso, más la actividad física y demás. De ese día tenemos que intentar hacer el 80% o el 50% mínimo. Por ejemplo, desayunar, almorzar, cena y actividad física.
0: Bien, cena lo dijiste como un poquito más ahí, más livianita.
1: ¿Por qué? Porque hay veces de que en el medio nos juntamos con amigos, amigas y nos vamos a tomar la media tarde. Uh-huh. Entonces ya no hicimos la merienda y quizás fue un entrenamiento a medias. Entonces ese día estás al 50%, pero es positivo porque hiciste parte de esta rutina de buenos hábitos. Al otro día retomás tu proceso, continúas tu proceso. Entonces desayunás, almorzás, merendás, cenás, actividad física. Ese día estuviste al 80 porque no descansaste bien. Uh-huh. Al otro día tenés una juntada. Bueno, entonces si esa juntada es en la noche, intentar que el desayuno, almuerzo y merienda tenga una buena distribución de carbohidratos, proteínas, frutas, verduras y demás, y en la noche disfrutar el momento.
0: Bien, no es tanto, chicos.
1: No es tan difícil.
0: Es ordenarse un poquito nada más. Sí, le mandamos un saludo a Andrea, que otra vez. ¿Es
1: sí.
0: Andrea o Verónica? O
1: es, sea, Andrea.
0: Es Andrea. Es Andrea, le gusta que le digan Andrea. Buen día, chicos. Buen día, André. Gracias por estar del lado.
1: Siempre.
0: Vamos a... Tiro una.
1: Sí.
0: Como para que ustedes se enganchen y el próximo miércoles nuevamente estén prendidos con Aini. Y lo dijiste un poquito recién. Si entrenamos, depende del horario, ¿no?
1: Sí.
0: La recuperación de nuestros músculos tiene lugar mientras dormimos, mientras está la hora del descanso. Uh-huh. Esto no me lo tenés que responder ahora.
1: Ay, no.
0: Es el miércoles que viene. ¿Es mejor entrenar de mañana, de tarde o de noche? Que el músculo está recién entrenado, comes algo, recuperas y te vas a dormir inmediatamente.
1: Ahí.
0: ¿Sí? La dejamos ahí. Vos me la respondes igual ahora, fuera del aire. Amigos, pasó Ainara Toledo. Gracias, Aini.
1: No, gracias a ustedes por la invitación y vuelvo a repetir, para mí es un placer y ojalá que esto sirva para todos, porque bueno, básicamente es un poquito de lo que se habla en consulta y un poquito de lo que a nivel clínico y nutricional también nos sirve para sentirnos mejor.
0: Después síganos en redes sociales y van a ver los reels de Aini con algunos tips. Pasó Ainara Toledo aquí por Mañana Cero.
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Muy bien, amigos. 11-28-60-00-71. Pueden mandarnos un mensajito como recién, que estuvimos musicalizando con Digital Love de Daft Punk, y la verdad que estuvo muy bueno. Bueno, pasamos con un momento, ¿no? Una horita con algunos encuentros. Juan Manuel Jalil, estuvimos hablando de emprender, y después con, bueno, Ainara Toledo, ¿no? Ya alguien que pertenece a esta casa, que la queremos mucho, y por supuesto que a partir de ahora, semanalmente nos va a estar visitando en el estudio aquí de Radio Cero. Amigos, www.radiocero.fm, y también nos pueden seguir en las redes sociales, @radio0-argentina, en Instagram, en TikTok y también en YouTube. Atención con YouTube, que está bueno activar la campanita, darle me gusta a las transmisiones, porque no estamos transmitiendo todo el tiempo, todo el programa, sino cuando tenemos una charla, una entrevista, alguien que nos visita aquí el estudio. Entonces está bueno que tengas como los pasos un poco más acotados para llegar, y está bueno porque el estudio la verdad que es bastante lindo. Amigos, continuamos en vivo hasta las 12, tenemos más historias por contar.

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Vamos a hablar un ratito de deporte. Vamos a extendernos, sí, algunos minutos. Copa Davis, vamos a empezar por allí, que aterriza en la Patagonia. Y el capitán de este equipo, Javier Frana, confirmó el equipo argentino que va a enfrentar a Turquía en contexto del Grupo Mundial 1 en un cruce histórico que se va a disputar el próximo 19 y 20 de septiembre en la provincia de Neuquén. El estadio Rucaché, será el escenario en superficie rápida, bajo techo, donde la Argentina va a buscar un boleto a los Qualifiers 2027. Los convocados: Francisco Cerúndulo, Thiago Tirante, Mariano Nabone, Guido Andreozzi y Andrés Molteni serán los que representarán a la Argentina en la Copa Davis. Entonces, con el objetivo claro de avanzar de ronda, el equipo nacional ya calienta motores para reencontrarse con su gente en una cita que promete hacer historia. Recordemos que Argentina ganó la Copa Davis en 2016, cuando teníamos como esas últimas versiones bien arriba, top, ¿no? De prime del potro, ¿no? Y fue una locura. Porque fue raro, ¿no? Cuando teníamos ese Dream Team allá como por el 2006, cuando Del Potro, de hecho, estaba surgiendo como un joven con cierto talento, no se pudo, ¿no? Y en ese equipo estaba Coria, estaba Gaudio, estaba Nalbandián, estaba Cañas, no sé, era una locura ese equipo, y no se pudo. Sin embargo, después con Guido Pela y demás, a Casuso, bueno, se pudo lograr ese campeonato que fue una locura también. Bueno, tenemos actualidad de Julián Álvarez. No sé si ustedes habrán podido ver, ayer lo estuvimos tratando un poco. La afición del Atlético de Madrid ya no lo quiere. Me parece que esa relación está completamente rota, ¿no? Al parecer no está yendo a entrenar Julián Álvarez, ¿sí? Con el equipo. Y esto ya me parece que es una guerra declarada. Sin embargo, parece ahora que en los últimos días del mercado de pases, Atlético Madrid está un poco ansioso, apurado por venderlo. Sigue con las pretensiones de no querer hacerlo hacia el Barcelona para reforzar a un rival directo, pero me parece que, bueno, Barcelona va a ejecutar una opción de compra el último día del mercado de pases. El Arsenal está con una postura que también lo quiere al argentino. No sé si va a llegar con la oferta de los 150 millones que pretende el Atlético, si un poco menos. Lo que sucede es que Julián no quiere ir a vivir a Inglaterra, ¿no? Fue el principal motivo por el que se fue de Manchester City hace unos años, pero surgió otro pretendiente, y estamos hablando del Chelsea, pero también de Londres, entonces más o menos sería lo mismo. Pero bueno, capaz que se resuelve en estos días el futuro de Julián Álvarez, ojalá que sí, porque es uno de los mejores jugadores del mundo y es una pena que no esté demostrándolo dentro de la cancha.

todos los miércoles nosotros tenemos un espacio musical, te diría, en donde vamos a repasar algunos nuevos lanzamientos y vamos a conocer, ¿por qué no?, nuevos artistas. No del todo, porque tenemos unos viejos conocidos en el segundo puesto. Pero vamos a comenzar con los Westside Cowboy, un cuarteto de Manchester, Inglaterra, que presenta su nuevo material llamado It Goes On. La banda nació hace apenas 3 años con la idea simple, y esto me gustó: juntarse, tocar y divertirse. Sin grandes pretensiones iniciales, este impulso terminó convirtiéndose en un proyecto con una identidad propia y un debut que rápidamente comenzó a destacarse dentro de la nueva escena británica. It Goes On, el nuevo material, el último disco, se caracteriza por canciones urgentes, energéticas y triunfales, con una fuerte sensación de movimiento y de celebración. Ideal, te diría, para escuchar en la ruta si estás de viaje. Amigos, vamos a conocer todos juntos en este miércoles de Top 3 aquí en Mañana Cero, Westside Cowboy.

Gran canción la que acabamos de escuchar, linda, linda para viajar sobre todo. Bueno, atención porque nos vamos con unos viejos conocidos, La Portuaria. ¿Se acuerdan de La Portuaria? Yo creo que sí. Vamos a presentar algo llamado Deshielo, nuevo corte de su álbum llamado La Vida en la Tierra. La canción se destaca como una de las piezas más poéticas e introspectivas de la etapa reciente de la banda. Deshielo construye una atmósfera íntima a partir de teclados envolventes, guitarras sobrias y una base rítmica delicada, generando un clima sensible y también contemplativo. El lanzamiento también está acompañado por un videoclip vertical y monocromático. Así que, amigos, representando el regreso de La Portuaria, vamos a escuchar algo llamado Deshielo en este Top 3.

Atención, porque vamos a ir con el puesto número uno de este top 3 aquí en Radio Cero, aquí en Mañana Cero. Mermelada de pepino, nube mental. Mermelada de pepino presenta este nuevo material, como bien te dije, nube mental. Un nuevo lanzamiento que se mueve dentro del post-punk contemporáneo, combinando una fuerte carga emocional con una energía explosiva. Entonces prepárense para, bueno, vibras bastante altas. La canción se construye a partir de guitarras de distorsión pesada y una voz marcada por la melancolía, aunque incorpora destellos pop que contrastan con la oscuridad del género. Su ritmo acelerado genera además momentos de euforia, haciendo que la canción pase de la introspección al desahogo. Entonces vamos a tener muchas emociones en estos pocos minutos a continuación. En cuanto a su temática, Nube Mental aborda la ansiedad y la dependencia afectiva, convirtiendo ese estado de conflicto interno en una experiencia catárquica, ¿sí? Y también te diría enérgica. Amigos, vamos a escuchar, sí, Mermelada de Pepino, Nube Mental.

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2: Muy bien, amigos, nos vamos a despedir. Aquí vamos a cerrar este miércoles, por lo menos en Mañana Cero. Claro que la programación de La Cero continúa. Ahora Iván Amaki, luego Agostina Cacabari, luego Jorgelina, luego va a seguir Lore. Y después vuelvo a partir de las 8 de la tarde con Punto de Cierre. Amigos, nos vamos a despedir. Gracias a todos los que estuvieron del otro lado por escucharnos, también por vernos en YouTube, Radio Cero. Recuerden que pueden seguirnos, dale click a la campanita para que estén al tanto cada vez que subamos un video, porque los programas que tenemos aquí tenemos muchos entrevistados, entonces cada vez que tenemos un encuentro de ese calibre, bueno, abrimos YouTube y comenzamos a transmitir en vivo. Luego eso ya queda, entonces pueden ir a revivir cada una de las columnas que tenemos en nuestro perfil de YouTube. Amigos, ahora sí, mi nombre es Gaby Girala, muchas gracias por estar del otro lado. Gabriel Vélez es el operador de este espacio, Martín Núñez estuvo en la operación de video y el productor Luca Mancilla. 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Iván Amaki, a continuación, Punto de Cierre, les cuenta lo importante, ya está aquí con nosotros. Un abrazo para todos y será hasta mañana. Chau, chau.

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¿Qué tal? ¿Cómo están? Buen mediodía, bienvenidos y bienvenidas a otro punto de noticias. Han pasado dos minutitos de este mediodía de las 12 y aquí estamos listos para compartir con ustedes este punto de noticias hasta las 13 con toda la información, por supuesto, como siempre, y acompañados de muy buena música. El señor Eric López está en los controles ocupándose de la operación técnica del programa. Vamos a nombrar también a Ignacio Bianchi, quien se ocupa de la producción general de la radio. La gente de NH Comunicaciones, atenta a las redes, gestionan todas las redes de la radio. Mi nombre es Ivana Macchi, los voy a estar acompañando, por supuesto, en las palabras, y quiero saludar a la gente que nos está escuchando. Primero, aquellos que nos sintonizan analógicamente en Mar del Plata, en el 98.9 del dial, en Pinamar 107.5, también en Mendoza a través del 91.1, y aquellos que nos escuchan por la web radiocero.fm y también por nuestra app. A propósito, les recuerdo que pueden seguirnos en redes, lógicamente, y se enteran un poquito de lo que vamos haciendo aquí en la radio. Nuestras redes son Instagram, Facebook, TikTok, Radio Cero-Argentina, X, Radio Cero-ARG. Bueno, les cuento cuáles son los temas que vamos a estar tratando en el programa de hoy. El primero de ellos tiene que ver con Luis Caputo, que brindó hace instantes una conferencia de prensa donde estuvo anunciando un plan para reactivar el crédito hipotecario con fondos del ANSES. Tras dos meses sin sesiones en diputados, La Libertad Avanza incorporó al temario algunos proyectos reclamados por aliados y dialoguistas para garantizarse el quórum y avanzar de esta manera con su agenda económica. ¿Qué es lo que incluye esta agenda económica? Bueno, la modificación de la Carta Orgánica del Banco Central, que tanto se ha hablado en estos días, y la ampliación del régimen de inocencia fiscal 2. Los gremios docentes nucleados en la Confederación Nacional de Docentes Universitarios, la CONADU, convocó a un paro nacional de 48 horas para mañana y pasado en reclamo por la falta de financiamiento para las casas de estudio y la situación salarial del sector, en definitiva por la aplicación de la Ley de Financiamiento Universitario.

También estaremos hablando de la causa Andis porque hoy comienza el peritaje de los audios atribuidos a Diego Spagnuolo en los que se habla de coimas. El Senado define si se sesiona mañana con una agenda concentrada en pliegos judiciales y tratados internacionales o no. También estaremos hablando de Estados Unidos porque suspendió las citas para solicitud de visados en todo el mundo. Esto es una medida que se aplica de manera temporal. Algunos de los temas que vamos a estar desarrollando aquí en este punto de noticias de día miércoles.

Comenzamos ya mismo con el desarrollo de la información del día, hablando del ministro de Economía, Luis Caputo, que anunció en conferencia de prensa hace un ratito nada más un programa para estimular el crédito hipotecario utilizando el Fondo de Garantía de Sustentabilidad del ANSES. El jefe del Palacio de Hacienda precisó que ese dinero podrá ser tomado por los bancos a través de licitaciones y solo podrá ser aplicado para préstamos para la adquisición de viviendas. El equipo económico está buscando que la entidad o las entidades financieras, los bancos, puedan reducir el descalce entre sus depósitos de corto plazo y los créditos hipotecarios de largo plazo. El objetivo es fortalecer el fondeo de los bancos y revertir la desaceleración que registraron los préstamos UVA durante los últimos meses.

Seguimos en este punto de noticias con la información del día y la Cámara de Diputados sesiona hoy. La reunión estaba convocada para las 12, así que se debe estar llevando a cabo en estos momentos. Y el oficialismo apunta a anotarse un doble triunfo legislativo luego del revés que sufrió el Senado hace semanas atrás con la ley de tierras. Bueno, para garantizarse el quórum y los votos, el presidente de la Cámara, Martín Menem, abrió un poco más el temario a los aliados. El oficialismo buscará darle media sanción a una serie de proyectos económicos que considera prioritarios, la modificación de la Carta Orgánica del Banco Central y la ampliación del régimen de inocencia fiscal 2. Además, se va a votar la adhesión al Tratado de Cooperación en materia de patentes y un acuerdo comercial entre el Mercosur y Singapur. Pero después de 2 meses sin sesionar en la Cámara Baja, el oficialismo definió un cambio de estrategia para garantizar el quórum y avanzar con su propia agenda. Incorporar al temario proyectos reclamados por legisladores aliados y dialoguistas, y esta estrategia lo que apunta es a sumar iniciativas de interés para las provincias y sus habitantes. Se trata de proyectos que, en algunos casos, se contraponen un poco con el espíritu libertario que el propio oficialismo suele reivindicar, pero es que las negociaciones con los gobernadores no parecen ser suficientes y la Libertad Avanza necesita sumar gestos para asegurarse el acompañamiento de sus aliados. Por eso, este martes, el oficialismo volvió a ampliar el temario y en este caso la estrategia de la bancada oficialista es sostener el quórum hasta el final de la sesión, ya que estos proyectos incorporados a último momento serían tratados en el cierre del debate.

Qué lindo escuchar la música de Collective Soul a esta hora de la mañana. Bueno, nosotros vamos a seguir con más información, este punto de noticias, y como les indicaba al comienzo del programa, hoy se inicia el análisis técnico de las grabaciones atribuidas al exdirector de la Agencia Nacional de Discapacidad, ANDIS, Diego Spagnuolo. La medida buscará determinar si los registros, donde se habla de presuntas coimas en la compra de medicamentos e insumos, son auténticos o si presentan alteraciones. La medida fue ordenada por el juez federal Ariel Lijo y estará a cargo de especialistas de la Dirección de Criminalística y Estudios Forenses de la Gendarmería Nacional. El objetivo del peritaje será establecer si las grabaciones son auténticas, verificar si sufrieron ediciones o manipulaciones y determinar si existen indicios de que hayan sido alteradas mediante herramientas de inteligencia artificial. El resultado de este análisis podría convertirse en una de las pruebas centrales de la causa, que ya acumuló numerosos elementos que alcanzaron para dictar procesamientos, entre ellos el del propio Spagnuolo. La investigación judicial busca esclarecer presuntas irregularidades en la ANDIS vinculadas con contrataciones y con pagos durante la gestión de Spagnuolo.

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Abrimos la segunda parte de este punto de noticias. Han pasado ya 32 minutos de este mediodía y vamos a hablar de los gremios docentes nucleados en la Confederación Nacional de Docentes Universitarios, de la CONADU, que convocó a un paro nacional de 48 horas para mañana y pasado, en reclamo por la falta de financiamiento para las casas de estudio y la situación salarial del sector. La medida fue confirmada por distintos sindicatos universitarios y se da en medio de una creciente disputa judicial y política por, ya saben, la aplicación de la Ley de Financiamiento Universitario, una norma que fue ratificada por el Congreso luego del veto presidencial y cuya implementación continúa siendo motivo de controversia. El conflicto responde a que las casas de estudios no perciben las transferencias presupuestarias previstas por la legislación ratificada por el Poder Legislativo, a pesar de la existencia de fallos judiciales que ordenan el cumplimiento de esta norma. Esta falta de envío de fondos impacta de manera directa tanto en los gastos de funcionamiento diario de las instituciones públicas como en las partidas destinadas a los sueldos del personal académico y los programas de becas estudiantiles. En materias de ingresos, la conducción sindical denuncia que las actualizaciones salariales otorgadas durante los últimos meses se fijaron de forma unilateral, sin la reapertura de una paritaria formal, y quedaron marcadamente por debajo de la inflación acumulada. Bueno, también debemos decir que se confirmó otro paro, también de 48 horas para mañana y pasado. Esto es en clínicas, sanatorios y hospitales privados de PAMI en Buenos Aires, Córdoba, San Juan y Mendoza. Esta medida de fuerza comunicada por los prestadores de salud agrupados en la Cámara Argentina de Prestadores de la Salud Social se da en el contexto de un insostenible retraso arancelario por parte del PAMI, además de la mora que registra en los pagos. Los prestadores privados advierten que su situación financiera es de extrema fragilidad y que, de no regularizarse la situación en el corto plazo, la atención de millones de jubilados entrará en situación de riesgo. Paro de 48 horas entonces, a partir de mañana, en sanatorios y hospitales privados de PAMI en Buenos Aires, Córdoba, San Juan y Mendoza, y también en las universidades nacionales de todo el país.

Continuamos este punto de noticias con más información. Los jefes del bloque del Senado se verán las caras esta tarde a las 14, en un rato nada más, en la reunión de labor parlamentaria que comandará la vicepresidenta y titular de la Cámara Alta, Victoria Villarruel, para definir si el Pleno sesiona mañana con una agenda concentrada en más de 50 pliegos judiciales y diversos tratados internacionales ya dictaminados y listos para ser votados. Por otra parte, La Libertad Avanza buscará hoy avanzar justamente con el régimen y el dictamen del proyecto denominado Superrigi en el Senado, aunque deberá continuar negociando con los bloques aliados que reclaman modificaciones al texto aprobado por la Cámara de Diputados. El plenario de las comisiones de Presupuesto y Hacienda, Economía Nacional e Inversión y Legislación General se reunirá a las 17 para reanudar el cuarto intermedio y realizar una nueva ronda de exposiciones. El oficialismo intentará conseguir el dictamen para llevar el proyecto al recinto durante la primera quincena de septiembre, aunque antes deberá resolver las diferencias con el PRO, la UCR y los bloques provinciales. La principal estrategia de La Libertad Avanza será convencer a los aliados de mantener el texto que recibió media sanción en diputados, pero bueno, hasta el momento todavía no logró despejar las objeciones planteadas por los senadores dialoguistas.

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Y estamos en los minutos finales de este punto de noticias, pero antes de irnos todavía tengo una noticia para compartir con ustedes. En este caso viene del exterior y tiene que ver con Estados Unidos. Suspendió temporalmente las citas para la tramitación de visados de solicitantes de todo el mundo. Esto lo informaron medios internacionales. Esta medida se tomó en el marco de una campaña de represión migratoria que está llevando a cabo el gobierno de Donald Trump durante su segundo mandato en la Casa Blanca. Un portavoz del Departamento de Estado de los Estados Unidos advirtió que se puso en marcha una iniciativa de formación a escala mundial en todas las embajadas y consulados estadounidenses del mundo. Las citas para los servicios de visado se ajustarán para dar cabida justamente a esta capacitación. Esto va en línea con la agresiva campaña de deportaciones y de medidas de represión en materia de inmigración que se llevan adelante en el país del norte. Bueno, y de esta manera llegamos al final de otro punto de noticias. Gracias por haberse quedado del otro lado informándose con nosotros. Hasta aquí los acompañamos con el señor Eric López en los controles, ocupándose de la operación técnica del programa, Ignacio Bianchi en la producción general de la radio, NH Comunicaciones en las redes. Mi nombre es Ivana Maki, me despido de ustedes, pero como siempre los voy a dejar en excelente compañía. A continuación llega Agostina Cacabari con su Generación Cero, con todo su equipo, para iniciar la tarde de este miércoles de la mejor manera, para que puedas disfrutar de buena compañía. Nosotros nos vamos, saludamos a la gente que nos está escuchando en Mendoza, en Pinamar, en Mar del Plata, que nos sintoniza analógicamente, y también aquellos que nos escuchan por alguna de nuestras vías digitales, la web radiocero.fm o por la app. Será hasta mañana, gente. Nos encontramos a las 12 nuevamente para hacer otro punto de noticias. Chau, hasta mañana. Muy buenas tardes.

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10: Bienvenidos, bienvenidas. ¿Cómo andan? Buen miércoles para todos. ¿Qué tal? Pasen, pónganse cómodos, que está arrancando este programa aquí en Radio Cero que se llama Generación Cero. Lo que queremos hacer, nuestro objetivo de cada día, es acompañarte un ratito. Acompañarte un ratito de 13 a 16 en este horario que sería como el horario de la siesta, si se quiere, pero que por la vida de cada uno no terminamos durmiendo siesta. Seguramente estás en la oficina, seguramente estás en la facultad o estás en el auto yendo al trabajo. Entonces, bueno, aprovechemos esta siesta productiva, si se quiere, para hacernos compañía mutuamente. Mi nombre es Agostina Cacavari y estoy acompañada de un equipazo. Martina Rojo está a cargo de la producción. Eric López está a cargo de la operación. Marto Núñez está a cargo de la operación de video. Y vos dirás, ¿de qué me hablas de video si estás en una radio? No, porque bueno, ahí te cuento. También tenemos un canal de streaming, también tenemos un canal de YouTube para que nos veas cuando...

Bien, continuamos por aquí en Generación Cero. Vamos a hablar un poco de una noticia que hace varios días está trayendo mucha cola por diferentes medios de comunicación, pero también por las redes sociales. Y se trata sobre la indignación de la hija de Sergio Denis respecto a este fallo judicial. Hace un par de días nada más, la justicia tucumana resolvió rechazar la demanda de indemnización presentada por los hijos de Héctor Omar Hoffman, más conocido como Sergio Denis, contra el ente autárquico Teatros Mercedes Sosa, la Asociación de Trabajadores de la Sanidad Argentina y el ex titular del ente, Raúl Francisco Arbicén. Esta sentencia dictaminó que la causa directa del accidente, recordamos un poco, Sergio Denis lamentablemente en el 2020, el 15 de mayo, a los 71 años, falleció tras permanecer más de un año en coma y en estado vegetativo como consecuencia de un grave accidente que sufrió en marzo del 2019 cuando cayó al foso de orquesta durante un recital en este teatro, el Teatro Mercedes Sosa de San Miguel. Por supuesto, esta situación ha generado mucho revuelo en diferentes redes sociales. Lo que ha sucedido es que frente a este fallo, Bárbara Hoffman, una de las hijas, volvió a sincerarse y habló en profundidad a diferentes medios de comunicación sobre este caso, sobre las sensaciones que ella tiene y, por supuesto, sobre el trasfondo real de todo este reclamo. Bárbara aclaró desde el inicio cuál es el verdadero motor de la familia en este proceso judicial y dijo que muchas veces el título sale como que lo que estamos pidiendo es una indemnización, como que si solamente se tratase de dinero. Si se ve en el expediente, la indemnización es por 13 millones de pesos, la vida de su papá claramente no valía ese dinero, es pura y simbólica, y esto no se trata en absoluto de dinero, por eso es simbólica, porque si hubiéramos tenido que poner una cifra de lo que valía la vida de mi papá, esa no era. Lamentablemente, esta situación, este reclamo que hizo la familia de Sergio Denis ha sido completamente rechazado y esto indigna no solo a su familia, sino también a casi todo un país.

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0: Atención a todos los viajeros, atención si tenés algún vuelo programado, porque desde el día de ayer, martes 25, el Aeroparque Jorge Newbery ha cerrado sus puertas durante 3 días y todos los vuelos han sido trasladados a Ezeiza. El cierre por reparaciones ha estado previsto y programado desde el martes, ayer, martes 25, hasta desde las 9 de la mañana del martes hasta las 16 del jueves 27 de agosto por mantenimiento preventivo en una de sus pistas principales. Toda la operación se va a trasladar al Aeropuerto Internacional de Ezeiza, que pasará de unos 530 a cerca de 940 movimientos. Esto genera un gran incremento, casi del 80% respecto a la actividad habitual que tiene este aeropuerto. El cierre fue coordinado con aerolíneas y organismos públicos desde junio y forma parte de un plan de inversión de infraestructura que va a superar los 85 millones de dólares. Desde el martes 25, desde el día de ayer hasta el jueves, hasta mañana, el Aeroparque Jorge Newbery va a cerrar sus puertas y los vuelos van a Ezeiza.
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0: Bien, gente, continuamos por aquí, por Generación Cero. Vamos a hablar un poco sobre lo que ha sucedido en Mar del Plata, que es una noticia que ha puesto en alerta a muchas personas, un poco de indignación, un poco de movimiento en redes sociales por el cierre del Aquarium de Mar del Plata. Por supuesto, lo que ha generado indignación entre los usuarios de redes sociales y entre muchas personas de Mar del Plata no ha sido el cierre puntual del lugar, sino que lo que ha enojado a la gente es que han puesto en venta, por este cierre del Aquarium de Mar del Plata, a 4 pingüinos. Esto es rarísimo. El espacio dejó de funcionar el 31 de marzo del 2025. La empresa que lo gestionaba, llamada Plunimar Sociedad Anónima, no renovó el contrato de alquiler del predio y entró en cesación de pagos en enero de este año, del 2026. En el lugar han quedado 59 pingüinos bajo custodia judicial. Solo los 4 saltarrocas, que es una especie bastante especial de los pingüinos, tiene un precio asignado de 56,8 millones, equivalente a casi 40 mil dólares al tipo de cambio utilizado en el expediente. La sindicatura aclaró que la tasación solo se sostiene si aparece un comprador en el exterior. Por ahora no hay ningún acuerdo cerrado ni un comprador identificado. El único antecedente de venta exitosa fue el de los delfines. A fines del 2025, 10 ejemplares viajaron a Hurghada, Egipto, por 800 mil dólares. Ese dinero se destinó a pagar salarios y sostener el cuidado de los animales. Las redes sociales explotaron, sobre todo por esta situación de que están vendiendo pingüinos. Esto es rarísimo. Lo que más se acostumbra es que cuando cierra un espacio de este estilo, como un zoológico, por ejemplo, los animales terminan siendo trasladados a reservas o a santuarios. En este caso, quedan 4 pingüinos que los están poniendo a la venta en el Aquarium de Mar del Plata.
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vamos a hablar un poquito de redes sociales. Hace algunos meses, en realidad, comentamos que Australia había prohibido las redes sociales para menores de 16 años. Esto, por supuesto, abrió un debate que

que va más allá del país y pone a prueba una idea que es cada vez más extendida, que limitar el acceso puede contribuir a proteger el bienestar en los adolescentes. Esta medida partió de una premisa concreta, que básicamente es reducir la presencia de menores en estas plataformas para poder disminuir la exposición a contenidos dañinos y también a este uso intensivo. Siempre digo lo mismo, si nosotros, que ya somos adultos de más de 30 y largos, nos cuesta dejar el teléfono, nos cuesta salir un rato de las redes sociales, imagínense a un joven de entre 10 y 17 años. La verdad que es muy nocivo para ellos. Los primeros datos no confirman, al menos por ahora, que esta ecuación de prohibición funcione de manera automática. La novedad no solamente está pasando por la existencia de esta ley, sino por el primer intento serio de medir qué ocurrió después de la entrada en vigor. Este punto resuelve el caso australiano fuera de sus fronteras, porque esta discusión sobre las restricciones de edad en redes sociales ya forma parte de una agenda pública en muchos países y suele presentarse como una respuesta directa para poder frenar este malestar adolescente vinculado al entorno digital.

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1: Buenos Aires se prepara para probar autos sin conductor. Por primera vez, la ciudad de Buenos Aires habilitó pruebas piloto de autos autónomos en la vía pública. Empresas y universidades podrán presentar proyectos para poner a prueba vehículos que pueden circular sin una persona manejando adentro, aunque estarán monitoreados de manera remota. Esta tecnología permitida es de nivel 4 de autonomía, es decir, el auto puede encargarse de conducir por sí solo en determinadas condiciones, pero no va a salir cualquier auto a recorrer la ciudad. El gobierno porteño deberá aprobar cada prueba y decidirá por dónde, cuándo y bajo qué condiciones puede circular. Por supuesto que también habrá seguros y protocolos especiales de seguridad. En resumen, Buenos Aires quiere empezar a probar cómo sería convivir con autos que se manejen solos. Y sí, el auto podría estar circulando sin nadie al volante.
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0: Nos vamos a poner un poquito faranduleros, porque la siesta a veces invita un poco para eso. Vamos a hablar de Griselda Siciliani que la viene rompiendo en todo lo que está haciendo. Si vamos un poco del presente hacia atrás, la hemos visto brillando absolutamente en la nueva serie de Moria, ¿no? Esta serie de Moria Kazan, donde se ve una Siciliani afiladísima, una Siciliani con una actuación maravillosa, que logró crear a una Moria Kazan impecable. Y después, por supuesto, con este éxito rotundo que tuvo a principio de este año con la tercera temporada de Envidiosa, gran serie argentina que el Netflix supo llegar a los tops más altos. Pero, por supuesto, como es una persona que está trabajando tanto, no deja de ser parte de la farándula argentina, y suelen haber ciertos roces. Hablamos de su trabajo, pero también hace algún tiempo atrás, un tiempo quizás no muy lejano, estuvimos hablando del romance que tuvo Griselda Siciliani, que es de público conocimiento, que fue con Luciano Castro, y que luego se vio abruptamente destruido por algunas torpezas de parte del actor. Y si hablamos de Luciano Castro, por supuesto, hablamos de Sabrina Rojas. Y lo que ha hecho Griselda Siciliani también es hablar de Sabrina Rojas. Se cansó de Sabrina Rojas y le ha puesto un freno. Este cruce entre las dos famosas ha sumado un nuevo capítulo, porque todo ha comenzado cuando Rojas cuestionó la postura actual de Siciliani sobre su vida privada y recordó que, años atrás, la actriz había contado públicamente detalles de su relación con Luciano Castro. Para alguno que no sepa, para alguno que esté trabajando siempre y que no tenga tiempo para estas pavaditas, Sabrina Roja es la ex de Luciano Castro, madre de sus hijos. Cuando un cronista de un programa de espectáculos le preguntó a Siciliani por los dichos de Sabrina Roja, lo que ella respondió fue que está agotada de los comentarios. Además, aclaró que nunca dijo que no habla de su vida privada, sino que no habla de sus intimidades, y aseguró que no piensa entrar en ese tipo de cruces mediáticos. En pocas palabras, Sabrina Rojas tiró el comentario y Griselda Siciliani decidió no seguirle el juego.
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Estamos en septiembre, señoras y señores, y septiembre es un mes muy importante para la industria cinematográfica porque comienzan los primeros festivales, como por ejemplo el Festival de San Sebastián, uno de los festivales de cine más grandes de toda la industria. Este se va a llevar a cabo el 26 de septiembre y una de las novedades es que Brad Pitt vuelve a este festival después de 17 años. Va a regresar a este festival de cine para poder presentar su nueva película llamada Heart of Beast, dirigida por David Ayer, y es una cinta que se proyectará fuera de concurso en la sección oficial del festival, que se realiza del 18 al 26 de septiembre. En la película, Brad Pitt interpreta a un ex miembro de las Fuerzas Especiales que sobrevive a un accidente aéreo en Alaska y debe atravesar la naturaleza salvaje junto a su antiguo perro de combate. El actor va a viajar acompañado por el director de la película, con quien ya trabajó en Corazones de Acero en el año 2014. La última vez que Brad estuvo en este festival fue en el 2009, cuando presentó Bastardo sin Gloria junto a Quentin Tarantino, y ahora vuelve casi dos décadas después, y además de protagonizar la nueva película, también va a participar como productor. Se viene el Festival de Cine de San Sebastián y vuelve Brad Pitt.

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gente, continuamos por aquí. Vamos llegando casi al final de este programa. Pero antes vamos a hablar un poquito de una nueva incorporación en dos grandes plataformas de streaming. Pero cuando digo plataformas de streaming me refiero a estas plataformas donde podemos ver series y películas. Más precisamente de HBO Max y de Disney Plus. Hace un tiempo atrás, hace bastante, se comenzó a rumorear un nuevo tipo de contenido que iban a sumar estas plataformas y que básicamente es el contenido vertical. Así, como la mayoría de la gente pasa tanto tiempo en el teléfono viendo TikToks o viendo Reels, estos empresarios, los dueños de esta plataforma, decidieron incorporar a las mismas este tipo de contenido. Contenido vertical. En el último año apareció este nuevo formato en las redes sociales, que son las series verticales, que seguramente alguna viste, con alguna te enganchaste. Es un fenómeno que se originó en China y que se difundió en países como Estados Unidos y en Argentina. Aquí en Argentina ya tenemos algunas varias realizadas. La primera que se me viene a la cabeza es una dirigida por Ximena Cardi, que terminó siendo bastante, bastante popular. Pero ahora las plataformas de streaming quieren sumarse a este formato. ¿Cómo? Básicamente teniendo quizás algunos trailers, quizás algunos adelantos de los contenidos que tienen, de las películas, de las series, para que vos puedas enterarte más o menos de qué se trata y así poder consumir el doble en los contenidos de estas plataformas. ¿Estás de acuerdo o no estás de acuerdo? Podés contarnos al 11 28 60 0071 si te pondrías a ver una serie vertical en tu teléfono y en la comodidad de tu living.

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0: Gente querida, llegamos al final de este miércoles aquí en Generación Cero. Gracias por estar del otro lado. Agradecemos a Mendoza, que nos escucha en el 91.1, también a Mar del Plata, que nos escucha en el 98.9, y a Pinamar, que nos acompaña en el 107.5. Recuerden que mañana nos volvemos a encontrar de 13 a 16, como todos los días, de lunes a viernes, para acompañarnos un ratito, escuchar linda musiquita, tener algún temita para charlar. Así podés hablar con gente que no conocés, romper el hielo con alguien, ¿quién te dice? Mañana nos volvemos a encontrar. Mi nombre es Agostina Cacabari. Gracias Martina Rojo en la producción. Eric López en la operación. Marto Núñez, operación de video. Ignacio Bianchi, producción general. Nos escuchamos mañana. Que tengan una tarde preciosísima. Nos vemos. Chau, chau.
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10: La Iglesia confirmó dónde se alojará el Papa León XIV en su visita al país y qué lugares visitará. El arzobispo Jorge Eduardo Jeynin se reunió con el sumo pontífice en el Vaticano y adelantó parte de la agenda de su gira por el país, prevista del 8 al 11 de noviembre.
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10: Hola, hola, ¿cómo estás? Ya llegamos a la mitad de la semana. Bueno, por suerte nos tocaron algunos días de sol, así que damos comienzo a estas dos horas en el aire de Cero Mar del Plata, compartiendo música e información, mientras vos vas armando agenda para lo que se viene el fin de semana. Yo soy Jorgelina Puglioni, me acompaña Ignacio Bianchi, Luca Mancilla, Gabriel Vélez, NH Comunicaciones. 107.5 a través del dial en Pinamar, 91.1 Mendoza. Acá, Mar del Plata, 98.9. Subió el volumen que arrancamos, dale.

0: Te traigo un tema que viene preocupando la salud de Mar del Plata desde hace varias semanas. Y allanaron la clínica Mar del Plata. En este momento están investigando la falta de atención y una posible mala praxis. La Fiscalía secuestró historias clínicas de tres pacientes, busca determinar si existió abandono de persona o una eventual mala praxis. Se trata de la clínica ubicada en San Luis Casi Alberti y el viernes pasado fue allanada en el marco de una investigación judicial que se inició a partir de diferentes denuncias por falta de atención médica, abandono de persona y una presunta mala praxis vinculada con la muerte de un paciente. La medida fue solicitada por la Fiscalía de Delitos Culposos y autorizada por la justicia, luego que durante esta semana se iniciaran tres causas relacionadas con personas que se encontraban internadas o habían sido atendidas en dicho establecimiento. El fiscal de Delitos Culposos, Germán Vera Tapia, explicó que una de las investigaciones se inició a partir de la muerte de un paciente y las otras dos por presuntas situaciones de abandono y falta de atención médica. En diálogo sobre el procedimiento, el fiscal explicó que la fiscalía solicitó ingresar a la clínica con el objetivo de comprobar personalmente el estado de salud de dos pacientes cuyos familiares habían ya realizado denuncias. Él especificó que se solicitó un allanamiento a la jueza para ir a certificar el estado de salud de estas dos personas que sus familiares habían denunciado que se encontraban en abandono y falta de atención médica. Durante el operativo, los investigadores estuvieron acompañados por un médico del Ministerio Público que además participó de la evaluación de los pacientes y se procedió al secuestro de las historias clínicas de las personas involucradas en estas diferentes causas. En total fueron secuestradas las historias clínicas de tres personas, dos correspondientes a las denuncias por presunta falta de atención y una vinculada con el paciente que falleció. Durante este procedimiento, una de las dos personas que había sido señaladas por sus familiares como uno que no estaba recibiendo una atención adecuada había fallecido dos días antes de dicho allanamiento. El otro paciente había sido trasladado al Hospital Jussey debido a que presentaba un diagnóstico presuntivo de ACV. Según explicó el fiscal, la clínica Mar del Plata no cuenta con tomógrafo, por lo que el paciente fue derivado al otro establecimiento para continuar con los estudios y la atención correspondiente. Y durante este allanamiento, los investigadores también pudieron constatar cómo se encontraba funcionando el lugar. De acuerdo con lo informado por Vera Tapia, no se detectaron grandes deficiencias en el funcionamiento general de la clínica al momento de este procedimiento, ya que había médicos de guardia, pacientes internados y el personal se encontraba trabajando. Sin embargo, los trabajadores manifestaron a los investigadores que atraviesan un conflicto laboral y que estarían cobrando aproximadamente la mitad de sus salarios, además de encontrarse realizando una retención de tareas. Uno de los puntos centrales de esta investigación está relacionado con la muerte de uno de los pacientes y el fiscal confirmó que se realizará una autopsia el próximo martes sobre el cuerpo de la persona cuya muerte dio origen a la primera de las tres causas. A pesar de esta medida y del análisis de la documentación secuestrada, la fiscalía va a buscar establecer qué ocurrió con este paciente y cuál fue la causa de su fallecimiento, si existió algún tipo de responsabilidad médica o institucional. Y de esta manera, la justicia va a determinar si las situaciones denunciadas por los familiares estuvieron relacionadas con la deficiencia de la atención médica o por los cuadros de salud de los pacientes que explicaran lo ocurrido. Por el momento, la investigación continúa abierta y el resultado de la autopsia, junto con los análisis de las historias clínicas y el resto de las pruebas incorporadas al expediente, va a ser clave para determinar los próximos pasos de esta causa. Por otro lado, hay un tema que agrava la situación de la clínica Mar del Plata, porque tiene muchísimo impacto en los afiliados de PAMI, ya que las dificultades en la atención del establecimiento derivaron en una mayor demanda sobre otros centros de salud. Y la situación se da en medio de un escenario de fuerte demanda sobre el sistema de Mar del Plata, que también fue mencionado por el fiscal de Delitos Culposos, Germán Vera Tapia. Según explicó, PAMI y IOMA, las dos obras sociales con mayor cantidad de afiliados, no estarían brindando la atención necesaria en algunos casos y se encontrarían colapsadas. Esto es una situación que termina repercutiendo directamente sobre los establecimientos sanitarios. El fiscal advirtió que esta problemática también contribuyó a la saturación del hospital regional, que además recibe pacientes que cuentan con esas coberturas y no logran resolver sus necesidades de atención en otros centros. Frente a este panorama, el fiscal general impulsó una reunión para esta semana a la que fueron convocados diferentes sectores vinculados con el sistema sanitario de la salud. La intención es reunir a representantes de la salud municipal y provincial y directivos de clínicas privadas que atraviesan situaciones similares para analizar así la problemática y buscar posibles soluciones. La información que te compartimos en Cero Mar del Plata.
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Bueno, si sos de la música de la generación del 2000, empieza el juicio por el asesinato del rapero Tupac Shakur. Esto es 30 años después de su muerte. Un fiscal afirmó el lunes que aunque son pocos los que han estado dispuestos a hablar por este asesinato ocurrido en 1996 de la destacada estrella del hip hop, Joan Keith Day Davis es la única persona a la que le cuesta guardar silencio. Seamos claros, Joan no apretó el gatillo, pero planeó el tiroteo en represalia por la paliza a su sobrino. Esto fue lo que dijo al jurado el fiscal jefe adjunto del distrito. Binu Palal es la persona encargada y fue el inicio del juicio contra Davis en Las Vegas. Lo más llamativo es que lo sabrán por el propio Dwayne Davis. Davis hoy tiene 63 años y podría ser condenado a cadena perpetua si es declarado culpable del asesinato con arma letal con la intención de promover, favorecer o ayudar a una banda criminal. Se ha declarado no culpable y su abogado, en su alegato inicial de la defensa, calificó el relato de la acusación de ficción. Palal mostró al jurado un video donde Shakur golpea al sobrino de Davis, Orlando Baby Lay Anderson. Esto fue a la salida del combate de boxeo en el MGM Grand de Las Vegas, pocas horas antes del tiroteo del 7 de septiembre de 1996. Ahí Davis dedicó las dos horas siguientes a planear cómo vengarse. Y Shakur fue abatido en un acto de venganza. Además, Shakur sigue siendo un ícono cultural y está considerado uno de los raperos más influyentes y versátiles de todos los tiempos, pese a morir nada más con 25 años. En una entrevista durante el año 2008 con un grupo especial federal que investigaba el asesinato del rival de Shakur, Notorious Big, Davis habló en cambio del tiroteo contra Shakur. Describió cómo entregó un arma a unos hombres que iban en el asiento trasero de un Cadillac blanco que abrió fuego contra un BMW negro en el que viajaban Shakur y Marion Suge Knight. Mientras la acusación reproducía el audio en el que Davis explica el momento en el que Shakur fue tiroteado, miembros de la familia del rapero, incluido su hermanastro Maurice Shakur, permanecían mirando al frente y escuchaban con atención entre el público. Palal dijo al jurado que Davis mantuvo durante décadas un odio visceral hacia Shakur que le llevó a hablar y explicó que el acusado habló con el FBI en el 98, después en el 99, admitiendo que se encontraba en Las Vegas en el momento del tiroteo. Y el fiscal añadió que en el 2009 Davis admitió su papel en el asesinato en una entrevista con la policía de Las Vegas. Ahora, 30 años después, le vamos a pedir que por fin hagan responsable a Joan Davis, fue lo que afirmó Palal. También mostró al jurado las memorias del año 2019 que Davis coescribió, tituladas Compton Street Legend, que la acusación utilizará y que la defensa intentó excluir del juicio junto con varias entrevistas del acusado. El ex agente de la policía de Las Vegas, Gary Dale, fue el primero entre los 35 y 45 testigos que la acusación prevé llamar en el juicio que se espera que dure alrededor de un mes. Y declaró que él y otro agente detuvieron el coche de Knight y Shakur por circular sin matrícula. Les advirtieron y los dejaron marchar. 10 minutos después, estos mismos hombres respondieron a una llamada de emergencia por un tiroteo y encontraron a los equipos sacando a Shakur del coche. Dale dijo que Knight había sufrido un roce de bala, pero les dijo a los agentes que se ocuparan de Shakur. Dale subió a la ambulancia y preguntó a Shakur quién le había disparado. Y ahí el ex agente afirmó que Shakur le dijo algo como, no, ya nos ocuparemos nosotros. Añadió que fue difícil conseguir que otros testigos hablaran. Y entonces tenían un punto de mira, Davis, Anderson y entre otros. Así que toda esta causa del año 1996 ahora da una vuelta más de rosca y llega a los tribunales. Las canciones las seleccionamos para vos en Cero Mar del Plata. Quédate.

0: Te traigo los datos sobre el primer informe sobre creencias sociales de 2026, elaborado por Pulsar UBA, que es de la Facultad de Económicas, y expuso una profunda transformación en la relación de los argentinos con la política y las instituciones. En sí, la encuesta dice que crece el ningunismo, con el 42% de los argentinos no identificándose con ningún partido político. Y esto alcanzó su nivel más elevado desde que se inició la serie en el año 2023. Las personas consultadas afirman que no simpatizan ni se sienten identificadas con ningún partido o espacio político. Y este incremento se produce en un escenario signado por la marcada retracción de la atención hacia los asuntos públicos, donde el 63% de los encuestados declaró tener poco o nada de interés por la política. Y esto representa un salto de 18 puntos porcentuales respecto de la medición realizada en 2025. Por otro lado, este informe habla acerca de la caída de la adscripción partidaria y el refugio en el centro ideológico. El informe detalló que el crecimiento de la masa de ciudadanos sin filiación no responde al trasvase puntual desde una única fuerza, sino un alejamiento transversal que abarca diversos géneros, rangos etarios y niveles educativos. En la serie histórica del estudio, la cifra de independientes marcó un 37% en 2023, bajó al 25% en el 2024 y luego subió al 35% el año pasado, antes de trepar al 42% actual. Paralelamente, en una escala ideológica del 1 al 10, la media general de la sociedad argentina se ubicó en un promedio de 5,3. En tanto, las personas ningunistas registraron un promedio de 5,1, concentrándose mayoritariamente en el valor 5. Para el estudio, esta tendencia indica que en el centro político no necesariamente se expresa moderación programática ni una posición ideológica elaborada, sino que funciona como una zona de refugio para quienes no se quieren ubicar dentro de las divisiones que propone el sistema político. La investigación también arrojó marcadas diferencias de posicionamiento en comparación con los simpatizantes de espacios definidos. Por ejemplo, quienes se identifican con el peronismo mostraron un promedio de 3,8, las personas alienadas con Juntos por el Cambio registraron un 6,7 y los simpatizantes de La Libertad Avanza se posicionaron en un 7,5%. Por otra parte, a pesar de que el 71% de los relevados sostuvo que no se puede confiar en la mayoría de las personas, la desconfianza interpersonal abstracta no derivó en una polarización activa de los vínculos afectivos o comunitarios. El 82% se mostró poco o nada de acuerdo con la premisa de que se puede saber si una persona es buena o mala por sus opiniones políticas. Una postura que creció 11 puntos desde el 71% registrado en el año 2023. En consonancia con este rasgo, el 70% declaró que podría estar en pareja con alguien que tuviera ideas políticas opuestas a las propias, un valor que se sostuvo estable en la medición de la serie. Y las opiniones políticas no constituyen un criterio suficiente para juzgar moralmente a una persona ni un impedimento decisivo para construir una relación afectiva. Esto fue lo que destacó el informe en sus consideraciones. Al analizar el ámbito vecinal, el rechazo a tener como vecinos a personas homosexuales se ubicó en un 16%, una cifra idéntica a la registrada entre los inmigrantes. El rechazo subió al 19% frente a vecinos de religión diferente y alcanzó un 26% en el caso de simpatizantes de un partido político opuesto. En contraste, las posturas de exclusión crecieron sustancialmente al evaluar antecedentes o conductas. El 43% manifestó rechazo a convivir con personas que estuvieron en la cárcel y el 49% lo hizo respecto a consumidores de drogas. Estos son algunos de los números respecto a este estudio que realizó la UBA. Los menores porcentajes de involucramiento se detectaron en agrupaciones políticas o militancia barrial con un 5% y en sindicatos o gremios en un 4%. Este reporte concluyó evidenciando que el distanciamiento de la sociedad abarca también al entramado de la sociedad civil. Algunos números que están rondando en estudios que se realizan en la República Argentina a través de la UBA.
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5: Reforma del Banco Central e Inocencia Fiscal 2. El gobierno pone a prueba la relación con los aliados en una sesión clave. 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

Estamos abriendo una nueva hora y alerta, porque la hipertensión tiene un nuevo valor que recomiendan para prevenir los ACV y los infartos. La Sociedad Argentina de Hipertensión estableció este nuevo consenso sobre valor de presión que recomiendan para prevenir tanto infartos como ACV. Una reunión con representantes de la Sociedad Argentina de Cardiología y Federación Argentina de Cardiología fue convocada con el objetivo de revisar la evidencia clínica más reciente. Los especialistas decidieron actualizar las recomendaciones. Este nuevo consenso médico estableció que para los pacientes con hipertensión, el valor ideal de presión arterial debe ser inferior a 130/80. Anteriormente se consideraba normal una presión arterial hasta 130/80 y valores entre 130/80 y 139/89 se clasificaban como presión limítrofe o alta anormal. Sin embargo, ahora se reconoció que incluso estos niveles limítrofes pueden aumentar el riesgo de problemas cardiovasculares y cerebrovasculares. Este cambio lo que hace es buscar prevenir daños progresivos en el endotelio vascular, reduciendo el riesgo de infartos y ACV, tanto isquémicos como hemorrágicos. Y además se observó que una presión arterial alta mal controlada puede acelerar el daño renal y ocular y se asocia cada vez más con el deterioro cognitivo y demencia vascular. La hipertensión arterial es el factor de riesgo cardiovascular más frecuente y afecta a 1 de cada 3 personas adultas. Se produce por el aumento sostenido en el tiempo de la fuerza que ejerce la sangre sobre las paredes de las arterias. Generalmente no da síntomas, si no se diagnostica y no se trata, provoca frecuentemente complicaciones graves como el infarto de corazón, el accidente cerebrovascular o la necesidad de diálisis por daño renal. Así que la presión se previene y se trata. Se debe reducir al peso corporal si se tiene sobrepeso u obesidad, el consumo de alimentos ricos en sal y suprimir el uso de sal de mesa. Limitar el agregado de sal durante la preparación de comidas, reemplazarla con otro tipo de condimentos como pimienta, perejil, ají, pimentón, limón. Los fiambres y embutidos y otros alimentos procesados como caldos, sopas instantáneas y conservas contienen una elevada cantidad de sal y sodio y su consumo debe limitarse al máximo. No tomar bebidas alcohólicas o reducir la ingesta de alcohol en personas bebedoras. Realizar actividad física, fundamental. Caminar, trotar, nadar, ir en bicicleta, al menos durante 30 minutos y la mayor cantidad de días a la semana que puedas. Y consumir abundante cantidad de frutas y verduras frescas. Por supuesto, abandonar el hábito de fumar. Bueno, es un dato positivo el hecho de que hayan cambiado los parámetros. Quizás los tengamos un poquito más simple ahora, pero eso sí, trata de complementarlo con estos datos que te acabamos de dar en Cero Mar del Plata.

0: La información viene ahora desde Latinoamérica y tiene que ver con que la Fiscalía de México rechazó investigar al hijo de López Obrador. Se trata de Andrés Manuel López Obrador, que iba a ser investigado por el contrabando de combustible, como exigió más temprano la oposición ante la revocatoria de la visa estadounidense de este político. Tiene 40 años, es el segundo hijo del exmandatario izquierdista y fue hasta mayo pasado el número 2 del partido oficialista Morena, que fundó su padre y ahora busca ser diputado federal el próximo año. Dirigentes del partido opositor PAN acusaron más temprano al hijo del presidente de liderar una red de tráfico de hidrocarburos y exigieron una investigación para también esclarecer si la cancelación de su visa tiene relación con vínculos criminales. La fiscalía respondió en X que no cuenta con ningún dato de prueba con la fuerza legal necesaria para iniciar una indagatoria al respecto. Estados Unidos retiró la visa a varios políticos mexicanos por presuntos vínculos con el crimen organizado. El hijo del expresidente, conocido popularmente como Andy, anunció la revocatoria de su visa en una carta abierta al presidente Trump en la que califica la medida de estilo hitleriano. En paralelo, los medios locales informaron que la fiscalía tenía un caso contra López Beltrán con testigos protegidos que lo señalaban de liderar la importación ilegal de toneladas de combustibles a México desde Estados Unidos. Y en un comunicado, la Fiscalía General de la República calificó la información falsa, tales versiones periodísticas sobre el caso Huachicol Fiscal. Con relación a estas versiones periodísticas en las que se afirma que esta Fiscalía General de la República cuenta con testigos protegidos que hicieron señalamientos para llevar a cabo una investigación en contra del hijo de un expresidente de México por delitos en materia de hidrocarburos, se señala que dicha información es falsa, fue lo que precisó la dependencia. López Beltrán no se pronunció aún sobre el tema por el que el otro gran partido de oposición en México, que es el PRI, también pidió antes investigarlo. No estoy relacionado con ninguna actividad delictiva, fue lo que dijo él el 11 de agosto antes del anuncio sobre el retiro de la visa. Estoy muy tranquilo, dijo. Y mientras tanto, la presidenta Claudia Sheinbaum y otros dirigentes del oficialismo expresaron el apoyo. Estas son algunas noticias que tienen que ver también con lo que pasa en Latinoamérica.
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Si hablamos de sagas de películas importantísimas y que la rompieron toda la pantalla gigante, por supuesto, hablamos de Piratas del Caribe. ¿Y qué dirías si te digo que Johnny Depp podría regresar? Está en conversaciones para formar parte de la sexta película de la franquicia Piratas del Caribe. Esto fue, según confirmó el productor Jerry Bruckheimer, y la saga está protagonizada por Depp como el capitán Jack Sparrow. Cuenta hasta la fecha con 5 largometrajes. El último fue Piratas del Caribe, La Venganza de Salazar, que se estrenó en el 2017. Estamos armando un guión y estamos charlando con Johnny para poder sacarlo adelante. Fue lo que declaró Bruckheimer al medio estadounidense Deadline en la convención G23 de Ultimate Disney Fan Event, que además aseguró que durante el juicio por difamación que tuvo lugar en el 2022 contra su ex esposa y protagonista también de Diario de un Seductor, hablamos de Amber Heard, afirmó que no volvería a participar en la franquicia. También declaró ante el tribunal: no quitaron a mi personaje de las atracciones, no dejaron de vender mercancía del capitán Jack Sparrow, no dejaron de vender muñecos del capitán Jack Sparrow, no dejaron de vender nada. Simplemente no querían que hubiera algo relacionado conmigo que pudiera perjudicarlos si salía a la luz. Eso fue lo que dijo Johnny Depp. Y el productor hizo el comentario después de que el actor inglés Orlando Bloom, que interpreta a Will Turner en la franquicia de Disney, declarara el año pasado en el programa This Morning de ITV que estaba deseando reunir al de reparto para una nueva película. Al preguntársele si era posible que se hicieran más películas de Piratas del Caribe, el hombre de 49 años dijo: no lo sé, no puedo decir nada en este momento porque no lo sé, pero definitivamente hay disponibilidad. La saga de Piratas del Caribe cuenta con 5 largometrajes: La Maldición del Perla Negra en el 2003, El Cofre de la Muerte 2006, En el Fin del Mundo 2007, Navegando en Aguas Misteriosas en el 2011 y La Venganza de Salazar en el 2017. Y se estrenó un cortometraje titulado Piratas del Caribe en el 2011. La serie está basada en la atracción homónima de Disney y narra las aventuras del capitán Jack Sparrow. Así que a esperar a ver si hay nuevas noticias respecto a un nuevo lanzamiento de esta saga.

0: Y bien, hasta acá llegamos. Son casi las 6 de la tarde en todo el país. Muchas gracias por habernos acompañado, porque también nosotros así nos sentimos menos solos, ¿eh? Gaby Vélez, pulgar para arriba, siempre el agua calentita para el mate, así que un genio. Mañana nos volvemos a encontrar vos y yo también, ¿eh? Estuvo Ignacio Bianchi, Luca Mancilla, NH Comunicaciones. Soy Jorgelina Puggioni, vos también contactado con nosotros y sintonizándonos. 91.1 en Mendoza, 107.5 en Pinamar, 98.9 en Mar del Plata. Mañana nos volvemos a encontrar, ya jueves. Qué rápido, por favor. A partir de las 4 de la tarde hacemos Cero Mar del Plata. Quédate con toda la programación de la Cero. Hasta mañana.
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Hola, hola, hola, mis queridos amigos. Buen miércoles para todos. Comenzamos con lo mejor de la tarde de Pinamar. Obvio, cero Pinamar. Hola, Eric López en edición, Ignacio Bianchi en producción general. Toda la gente que está detrás de las redes sociales, NH Comunicaciones. Yo soy Lorena Lacunza. Acá me quedo con vos. ¿Sabés que podés seguirnos desde ahora? Bueno, nuestras redes, Facebook, Instagram, YouTube y TikTok, @radio0-argentina. Si tenés X, bueno, nos encontrás como @radio0-arg. En Mar del Plata nos estás escuchando en 98.9 como todos los días, las 24 horas, 24/7. Esto no paramos nunca. Mendoza 91.1. En Pinamar ya sabés que estamos en 107.5 y en www.radio0.fm. No sé vos, pero nosotros cortamos la semana con buenas canciones, así que mientras calentás el mate, bueno, el operador pone la mejor música.

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1: Hablemos un poco de cine. Uno de los principales estrenos del cine fue La muerte de Robin Hood, una película protagonizada por Hugh Jackman que propone una mirada diferente sobre el famoso personaje medieval. La historia busca alejarse de la versión clásica que todos conocemos y mostrar a un Robin Hood más humano, atravesado por las consecuencias de una vida marcada por la violencia y las decisiones del pasado. Pero no es la única opción que tenés también para los próximos días, ¿eh? Porque llegó a las salas una nueva película de terror de la saga Insidious. Yo te digo que fui a verla y me encantó porque vi todas, así que no podía perderme esta, que se supone que es la última, aunque nunca terminan siendo la última, ¿viste? Bueno, Insidious, La noche del demonio, está entre nosotros, el terror que vuelve a tener así un lugar importantísimo dentro de las carteleras durante todo este mes de agosto. Un mes que también presenta propuestas de ciencia ficción, acción, drama, cine independiente, hay de todo. Y hay una particularidad interesante, sí, del cine argentino que continúa teniendo presencia en las salas y mucha, porque la película Yo Narciso, la tengo pendiente para ir a verla con Adrián Suárez y Natalia Oreiro, logró ubicarse en primer puesto de la taquilla nacional. Los que la vieron dicen que es un peliculón, así que ya sabes, ahí te tiramos un par de títulos como para que vayas armando tu plan de cine para este próximo fin de semana.
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Lamentablemente, en toda la costa atlántica vuelve a ocupar un lugar central la preocupación de los vecinos y los comerciantes, de todos en realidad, por el fuerte aumento de las tarifas de electricidad. Bueno, un informe reciente en la región señala que las facturas de usuarios de EDEA acumularon desde diciembre de 2023 incrementos que, dependiendo de la categoría, llegarían a superar el 600%, que es muchísimo, es un montón. El tema no afecta solamente a las familias, también representa una preocupación para los comercios, las pequeñas empresas, establecimientos turísticos y prestadores de servicio, por supuesto, especialmente en localidades donde la actividad económica está fuertemente vinculada al turismo. En nuestra ciudad, en Pinamar y en toda la región, el tema promete seguir presente en la agenda durante los próximos meses y ver de qué manera se puede suavizar un poco estas tarifas de luz y reducir un poco los costos para que no sea tan, pero tan costoso a la hora de ir a abonarlos.

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vamos con una mujer que consiguió algo verdaderamente impresionante. Hace más de 50 años siguió produciendo misterios, series, libros, obras de teatro, debates. Hablamos de Agatha Christie, la reina absoluta del policial. Este 2026 vuelve a estar muy presente. ¿Por qué? Porque continúa el fenómeno alrededor de sus personajes y de sus historias. Además, se lanzó una nueva edición del desafío de lectura Read Christie 2026, que invita a recorrer sus grandes clásicos durante todo el año. Agatha Christie no pasa de moda, simplemente cambia el formato. Ahora puede ser un libro, una serie, una obra de teatro o un desafío de lectura. Pero la fórmula sigue siendo la misma. Un crimen, varios sospechosos y alguien que sabe muchísimo más de lo que está contando. Una reina total, sí, Agatha Christie.

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esta nueva hora de Cero Pinamar. Te recuerdo nuestras redes sociales, Facebook, Instagram. Mirá, también podés encontrarnos en YouTube, en TikTok, arroba Radio Cero guión bajo Argentina, en X arroba Radio Cero guión bajo AR. Mar del Plata, como todos los días, en 98.9. Estamos acompañando a toda la gente de Mendoza en 91.1, en Pinamar en 107.5 y a los que están en cualquier lugar del mundo en www.radiocero.fm. Andás a ver, por ahí en este momento están escuchándonos de Zambia, por decirte algo. Claro, ¿en dónde? En algún lugar de Tokio. Vaya a saber, ¿no? Brasil. Uno nunca sabe. Gente de Pinamar se ha ido para todos lados del mundo y que después se extraña y ¿qué hace? Bueno, escucha a través de las páginas web, no se escucha, así que por ahí alguien está en www.radiocero.fm escuchándonos, andás a ver desde dónde, ¿no? 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Nosotros hacemos una pausa cortita, música, claro, y seguimos.

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tiene que ver con una noticia cultural que busca mostrar otra cara de la Argentina en el mundo. Y es que por estos días se está desarrollando una propuesta denominada Argentina en Japón, que reúne miradas de artistas e intelectuales argentinos vinculadas con la comunidad migrante y el intercambio cultural entre estos países. La iniciativa forma parte de la agenda cultural federal y busca poner en diálogo distintas expresiones artísticas argentinas con el público japonés. Este tipo de encuentros tiene un significado especial porque la cultura funciona muchas veces como un puente entre países y también continúa una programación con exposiciones, conciertos, actividades vinculadas con artistas argentinos. Bueno, la cultura que sigue funcionando como una manera de representar quiénes somos y en este caso nuestro país, que vuelve a mostrar su identidad no solamente dentro de su frontera, sino también a miles de kilómetros de distancia, nada más ni nada menos que en Japón.

Arrancamos esta primera hora con dos mujeres que cuando aparecen directamente hay que subir el volumen. Hablo de Azúcar Moreno. Ellas son Toni y Encarnación Salazar, las hermanas españolas que hicieron bailar a toda una generación allá por los 90 y volvieron a hacer noticia estos días porque se recordó cómo nació uno de sus grandes himnos, que era Bandido. Y la historia es espectacular porque en 1990 España necesitaba una canción para Eurovisión. El tema se armó prácticamente a contrarreloj. Bueno, pasaron un montón de cosas y sus canciones tienen una capacidad increíble para llevarte directamente a los 90. Ponés solo Se vive una vez y automáticamente aparece una pista de baile, luces, lentejuelas y alguien gritando vamos, vamos, que así van pasando los años, cambiaron las modas y cambió la música, pero las Azúcar Moreno siguen teniendo esa fórmula peligrosa que es dos hermanas, mucho carácter y canciones que te obligan a mover los pies aunque jures que no vas a bailar o que no sabes bailar.

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0: Nos fuimos, soy Lore Alelacunza. Te invito a que te quedes con toda la programación de Radio Cero. Mañana, como siempre, a las 6 de la tarde te esperamos por acá en 107.5. Te espero, ¿eh? Chau, buena noche para todos.
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Amigos, ¿cómo están? Bienvenidos. Vamos a arrancar, si les parece, con punto de cierre. Como siempre, vamos a cumplir con este protocolo. 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Vamos a comenzar con los títulos. Me presento, mi nombre es Gaby Girala, un gustazo. Y comenzamos ahora sí con la lectura de títulos que serán los temas del día de hoy. Vamos a hablar de la Cámara de Diputados, que sesionó para debatir los proyectos de reforma del Banco Central y también de inocencia fiscal. Créditos hipotecarios, ¿qué significa la tasa UVA al 7,5% y cómo funciona este nuevo programa del gobierno? Estados Unidos inicia el regreso gradual de diplomáticos y embajadores en Medio Oriente tras la tensión con Irán. Una violenta riada en Nepal deja al menos 95 fallecidos y más de 400 desaparecidos. El tribunal rechazó los planteos de Pity Álvarez y continuará el juicio por homicidio. Por último caso, Andís, Gendarmería comenzó a peritar los audios atribuidos a Diego Españolo. Amigos, hasta aquí los títulos y comenzamos ahora con punto de cierre. Bienvenidos.

0: Vamos a comenzar con la primera noticia y vamos a hablar de que la Cámara de Diputados abrió su recinto este miércoles para una sesión maratónica de al menos unas 16 horas, la primera en dos meses, con dos proyectos prioritarios para el gobierno: la reforma de la Carta Orgánica del Banco Central y la Ley de Inocencia Fiscal 2. La reforma del Banco Central establece como único mandato la preservación del valor de la moneda, prohíbe el financiamiento al Tesoro y exige mayoría de dos tercios en ambas cámaras para remover a sus autoridades. Inocencia Fiscal 2, por su lado, amplía el universo de contribuyentes del régimen simplificado de ganancias sin topes de ingresos ni patrimonio. El oficialismo sumó más de una docena de proyectos dialoguistas al temario para poder asegurar el quórum.
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0: Muy bien, Luis Caputo, ministro de Economía, anunció este miércoles un nuevo programa para ampliar el crédito hipotecario para la primera vivienda. El mecanismo consiste en licitaciones de depósitos a plazo fijo entre bancos con fondos del FGS, del ANSES, por un total de 2 billones de pesos. Los bancos que reciban esos fondos deberán prestarlos a una tasa máxima UVA de más del 7,5% con plazo mínimos de 15 años y hasta 150.000 UVA por crédito. La primera licitación de 200.000 millones de pesos está prevista para la primera semana a partir del 31 de agosto. El programa no implica que las familias pidan el crédito directamente al Estado, sino que es un mecanismo de fondeo de largo plazo para los bancos.
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0: La administración de Donald Trump ordenó el regreso gradual de diplomáticos a varias embajadas en Medio Oriente que habían sido evacuadas o reducidas durante el conflicto con Irán. Las primeras misiones en reforzar su personal serán las de Israel, Líbano, Arabia Saudita, Qatar, Jordania, Omán, Irak y Kuwait. El movimiento es interpretado como una señal de desescalada, aunque el Departamento de Estado aclaró que la reapertura será parcial y con restricciones del personal por el persistente riesgo en la región. La administración prepara, al mismo tiempo, nuevas sanciones económicas contra Irán.
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Muy bien, continuando con el plano internacional, una enorme corriente de agua, lodo y rocas descendió por el corredor montañoso que conecta Nepal con el Tíbet, esto es Nepal con China, dejando al menos 22 personas fallecidas y cientos sin localizar este miércoles. Los videos son realmente impactantes. Entre los desaparecidos hay 384 turistas y también viajeros. Las autoridades estudian si la riada fue causada por un sismo previo que bloqueó el río o por el vaciamiento repentino de un lago glaciar del Himalaya. Los equipos de emergencia tienen dificultades para ingresar a las zonas que quedaron incomunicadas.

0: estuvimos hablando el día lunes. Finalmente el Tribunal Oral en lo criminal número 29 rechazó este miércoles los 13 planteos formulados por los nuevos abogados de Pity Álvarez, incluyendo el pedido de nulidad del juicio por no haberse realizado ante un jurado popular y la suspensión del debate por el estado de salud del músico. El presidente del tribunal recordó que el cuerpo médico forense concluyó que Álvarez, Pity, posee una reserva cognitiva suficiente para afrontar el proceso y señaló que el desarrollo del juicio no puede quedar supeditado a la voluntad del acusado. El músico volvió a quedarse dormido en la sala y las audiencias continuarán hasta septiembre.
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0: La Dirección Criminalística y Estudios Forenses de Gendarmería Nacional inició este miércoles el peritaje técnico sobre las grabaciones atribuidas al exdirector de Andís, Diego Spagnuolo, y los peritos deberán determinar si los audios son auténticos, si fueron editados o si fueron generados con inteligencia artificial mediante clonación de voz. Spagnuolo se negó a aportar una muestra de su propia voz, por lo que los expertos trabajarán con entrevistas públicas que el exfuncionario dio cuando era parte del gobierno. En los audios se mencionan presuntos esquemas de retornos que involucraría a Canina Milei y a Eduardo Lule Menem.
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Muy bien, amigos, hasta aquí vamos a llegar con Punto de Cierre. Por supuesto que esto es un placer, gustazo haber compartido esta hora con ustedes. Sí tenemos una última información que la verdad no es para nada de nuestro agrado, pero Rubén Rada falleció este miércoles a los 83 años, luego de atravesar semanas de internación por una neumonía bilateral que se agravó en las últimas horas. Cantante, compositor, percusionista, actor, el Negro Rada fue una de esas voces emblemáticas de la zona. Fusionó el rock, el jazz, trajo a esta zona el funk junto con otros artistas, por supuesto. Fue uno de los pioneros en hacer esto. La familia lo despidió, se fue nuestro querido esposo, padre y abuelo. Como nosotros vamos a rendirle una especie de homenaje, siempre hubo una canción que me fascinó de Rubén Rada en colaboración con el bajista Javier Malosetti. Amigos, vamos a escuchar Dedos y nos vamos a despedir. Será hasta la próxima, mañana a partir de las 20 horas aquí en Radio Cero. Muchas gracias por estar del otro lado. Chau, chau.

0: Gracias, buenas noches. ¿Cómo les va? Buenas noches.
1: Buenas noches.
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